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1: Es la hora 19:37 minutos.
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1: Es la hora 20:50 minutos.
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1: Oye, Siri, ¿cómo estás?
2: Nada mal.

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0: Amén.
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1: Es la hora 0:35.
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1: Es la hora 1:10.
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1: Es la hora 1:44.
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1: Es la hora 2:17 minutos.
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1: Es la hora 2:48.
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1: Es la hora 3:26.
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8: Es la hora 4:01.
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1: Es la hora 4:37 minutos.
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1: Es la hora 5:15.
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1: Es la hora 5:47.
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1: Es la hora 6:28 minutos.
2: Unidad Judicial Multicompetente Civil con sede en el Cantón Zamora, provincia. Zamora, martes 18 de agosto del 2026 a las 16 horas 36 minutos. Citación judicial. Cito con el extracto de demanda y auto de admisión a trámite de fecha 10 de junio del 2026 a las 16 horas 1 minuto a los herederos presuntos y desconocidos de los fallecidos José Rafael Lupercio Lupercio, María Mercedes Sofía Figueroa Álvarez y Alberto Lupercio Figueroa, y a todas las demás personas que pueden tener interés o derechos en el presente juicio, cuyo extracto es como sigue. Actor: María Sacramento Buenaño Fiallos. Demandado: Miguel Gilberto Figueroa, Miguel César Lupercio Figueroa, Segundo Matías Lupercio Figueroa, Cristóbal Fidencio Lupercio Figueroa, Mariana de Jesús Lupercio Figueroa, Rosa Florentina Lupercio Figueroa, Francisco Lupercio Figueroa, Karina Alexandra Lupercio Rojas, Mónica Viviana Lupercio Rojas, Nancy Araceli Lupercio Rojas y los herederos presuntos y desconocidos de los extintos José Rafael Lupercio Lupercio, María Mercedes Sofía Figueroa Álvarez y Alberto Lupercio Figueroa. Objeto de la demanda: ordinario. Trámite: prescripción extraordinaria adquisitiva de dominio. Cuantía: indeterminada. Juicio número 19332-2026-00449. Juez: Dr. Ángel Romelio González Medina. Abogado: Dr. Hermel René Bermeo Tamay. Vistos: radicada la competencia en virtud del sorteo de ley, se aboca a conocimiento en legal y debida forma. En lo principal, la demanda de prescripción extraordinaria adquisitiva de dominio interpuesta por la señora María Sacramento Buenaño Fiallos en contra de Miguel Gilberto Figueroa, Miguel César Lupercio Figueroa, Segundo Matías Lupercio Figueroa, Cristóbal Fidencio Lupercio Figueroa, Mariana de Jesús Lupercio Figueroa, Rosa Florentina Lupercio Figueroa, Francisco Lupercio Figueroa, Karina Alexandra Lupercio Rojas, Mónica Viviana Lupercio Rojas, Nancy Araceli Lupercio Rojas y los herederos presuntos y desconocidos de los extintos José Rafael Lupercio Lupercio, María Mercedes Sofía Figueroa Álvarez y Alberto Lupercio Figueroa.

0: es clara, precisa y cumple con los requisitos legales pertinentes, por lo que se la califica y admite a trámite mediante procedimiento ordinario. En consecuencia, se dispone 1. Cítese a la parte demandada con el contenido de la demanda, los documentos adjuntos a ella y el presente auto de sustanciación, a fin de que ejerzan el derecho a la defensa garantizado constitucionalmente. 2. De conformidad con la disposición general décima del Código Orgánico de Organización Territorial, Autonomía y Descentralización, cítese al señor Víctor Manuel González Salinas y abogado Fabricio Oleas Guevara, en sus calidades de alcalde y procurador síndico del Gobierno Autónomo Descentralizado Municipal del Cantón Zamora. 3. En virtud de lo establecido en los artículos 56 y 58 del Código Orgánico General de Procesos, COGEP, se ordena citar por la prensa escrita de mayor circulación de la provincia de Zamora Chinchipe a los herederos presuntos y desconocidos de los fallecidos José Rafael Lupercio Lupercio, María Mercedes Sofía Figueroa Álvarez y Alberto Lupercio Figueroa, y mediante mensajes que se transmitirán en tres fechas distintas, en un horario comprendido entre las 6 y las 22 horas, con una frecuencia mínima de 3 veces al día, en una radiodifusora del Cantón Zamora. 4. Inscríbase la demanda en el registro de la propiedad del Cantón Zamora. Y 5. Se concede a la parte demandada el término perentorio de 30 días para que conteste la demanda. La citación a los demandados se realizará de la siguiente manera. A los señores Miguel Gilberto Figueroa, Miguel César Lupercio Figueroa, Segundo Matías Lupercio Figueroa, Cristóbal Fidencio Lupercio Figueroa, Karina Alexandra Lupercio Rojas, Mónica Viviana Lupercio Rojas y Nancy Araceli Lupercio Rojas, mediante comisión al teniente político de la parroquia Guadalupe, y a los señores Mariana de Jesús Lupercio Figueroa, Rosa Florentina Lupercio Figueroa y Francisco Lupercio Figueroa, los representantes del GAD municipal, y notificar al registrador de la propiedad mediante la oficina de citaciones. Finalmente, agréguese la documentación aparejada a la demanda y tómese en cuenta el casillero electrónico señalado por la accionante. Actúa el doctor Marcelo Hurtado en calidad de secretario de esta judicatura. Cítese y notifíquese. Zamora, 18 de agosto del 2026. Firma. Hurtado Hurtado Lorenzo Marcelo, secretario.
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8: El secreto del cambio es enfocar toda tu energía, no en luchar contra lo viejo, sino en construir lo nuevo. Sócrates. Muy buenos días, Zamora Chinchipe. Saludos cordiales a toda la audiencia que nos sintoniza en el cantón Gualaquiza y a quienes se conectan dentro y fuera del país a través de nuestras plataformas digitales. Son exactamente las 7:04 a.m. Soy Alejandro Martínez Moya y a partir de este momento ponemos en marcha los hechos que marcan la pauta del sur de la Amazonía y el mundo. Esto es Z al Día, primera emisión a través de la señal de Z Radio 106.9 FM. En algunos datos de impacto, golpe a la minería ilegal en Zamora Chinchipe. El ejército ecuatoriano ejecutó una operación en el sector de Conguime Alto, cantón Paquisha. Las fuerzas del orden neutralizaron un importante arsenal clandestino tras decomisar cerca de 700 tacos de material explosivo entre dinamita, explosén y tacos El Emulnor, además de 300 metros de mecha lenta listos para su uso. A nivel nacional, seguridad nacional bajo plazo estricto, corre el reloj para el apoyo complementario de las Fuerzas Armadas a la Policía Nacional. La Asamblea Nacional aprobó la normativa que otorga un plazo máximo de 5 días para formalizar el despliegue militar por un periodo de 180 días prorrogables, facultando además su intervención inmediata en crisis carcelarias bajo pedido policial. Y en temas de solidaridad internacional, la artista estadounidense Beyoncé confirmó una donación de $1 millón destinada a los damnificados por el terremoto en Colombia. Fondos dirigidos a la entrega urgente de alimentos y suministros de vivienda en las zonas más afectadas. 7:06 a.m. Vamos inmediatamente a la información del día, el pulso del calendario. Hoy transitamos por el día 238 de este 2026. Ha transcurrido ya el 65.2% del año y restan 127 días para cerrar el ciclo. Días mundiales e internacionales. Hoy conmemoramos el Día Internacional contra el Dengue, una fecha clave para reforzar la prevención en nuestra región amazónica. Además, se celebra el Día Internacional del Actor. Un día como hoy, en la memoria histórica de 1789, la Asamblea Nacional Constituyente Francesa aprueba la emblemática Declaración de los Derechos del Hombre y del Ciudadano, pilar de las libertades modernas. Y en el santoral católico, la Iglesia recuerda hoy a San Alejandro de Bérgamo, San Anastasio de Salona y Santa Teresa de Jesús Jornet. 7:07 a.m. Su criterio es fundamental para enriquecer el debate público. 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Acompáñenos, comenzamos con el desarrollo exhaustivo de la información. Son las 7:08 a.m, aquí el reporte vial de hoy miércoles 26 de agosto, la vía Loja Zamora habilitada, vía Zamora Gualaquiza habilitada, vía Zumbinangaritza habilitada, pero con paso controlado, y la vía La Saquea Yacuambi habilitada. El reporte climático: en Zamora tenemos al momento un sol radiante, sin embargo se prevé para la mayor parte del día un cielo parcialmente nublado. Al momento 15 grados centígrados. Alcanzaremos una máxima de 25 grados centígrados. En Chinchipe, 13 grados centígrados, cielo soleado, máxima de 23. Centinela del Cóndor, 15 grados centígrados, parcialmente nublado, máxima de 26. El Pangui, 16 grados centígrados, cielo mayormente nublado, máxima de 27 grados. Nangaritza, con 15 grados centígrados de cielo soleado y una máxima de 24 grados centígrados. Palanda, 12 grados centígrados, cielo soleado, máxima de 20 grados centígrados. Paquisha, 15 grados centígrados, cielo parcialmente nublado, máxima de 26. Yacuambi, 12 grados centígrados, cielo mayormente soleado, una máxima de 19 grados centígrados. Y Yantzaza, con 15 grados centígrados y cielo mayormente soleado, una máxima de 25 grados centígrados. Y completamos en Gualaquiza, 15 grados centígrados, mayormente nublado y una máxima de 26 grados centígrados. Son ya las 7:09 a.m. Ponemos a continuación, de manera inmediata, los titulares de esta jornada.
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8: Siete con diez, hoy nuestro invitado Santiago Cabrera, candidato a la alcaldía de Zamora. En titulares de carácter local, personal militar decomisa material explosivo utilizado para minería ilegal en Zamora, Chinchipe. Además, continúan trabajos en la vía Zumbi-Paquisha. Fortalecen la infraestructura educativa en Zamora-Chinchipe. Este miércoles inicia en Zamora el tercer campeonato de Interdistrital de Educación 2026. En titulares a nivel nacional, decisión sobre la prisión preventiva de 10 nuevos procesados en el caso Apagón se conocerá el 27 de agosto. Apoyo de militares a policías para enfrentar la inseguridad se debe normar en 5 días según la ley aprobada por la Asamblea Nacional. En titulares a nivel internacional, fenómeno del Niño, Panamá y El Salvador declaran emergencia para enfrentar lluvias y sequías al mismo tiempo. Y Netanyahu descarta que vaya a llegar a acuerdo alguno con los salvajes, entre comillas, que gobiernan Irán y alienta la guerra económica lanzada por Trump. La ampliación de esto y más a continuación aquí en Zeta al Día, primera emisión.
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8: 7 de la mañana con 11 minutos, personal militar decomisa material explosivo utilizado para minería ilegal en Zamora, Chinchipe. Las Fuerzas Armadas, a través del Ejército Ecuatoriano, ejecutaron una operación militar en contra de la minería ilegal en el sector de Conguime Alto, Cantón Nuevo Quito. Durante la intervención se decomisó 96 tacos de Emulnor, 455 tacos de dinamita Explosen, 112 tacos de dinamita 7/8x8, 36 tacos de dinamita 11/8x8, 300 metros de mecha lenta. 7 de la mañana con 12 minutos. 7:12, vamos con más información de carácter local. Continúan trabajos en la vía Zumbi-Paquilla. Se trabaja en la zona afectada por el deslizamiento de gran magnitud registrado en la vía Zumbi-El Dorado-Paquilla, sector La Florida. Hasta el momento se han cumplido 25 días de trabajo permanente con el apoyo de una excavadora, una gallineta, una cargadora frontal y 4 volquetas, logrando desalojar aproximadamente 20.000 metros cúbicos de material. Debido a los constantes deslizamientos, actualmente existe paso controlado en el sector. Se solicita a los usuarios conducir con extrema precaución y, de ser posible, planificar su viaje utilizando las siguientes rutas alternas: Puente del Amor, Nueva Esperanza, El Dorado o Los Encuentros, Bellavista, Paquilla. Manténgase informado y respete las indicaciones del personal que trabaja en la zona. 7 de la mañana con 13 minutos. Fortalecen la infraestructura educativa en Zamora, Chinchipe. El Ministerio de Educación, Deporte y Cultura entrega materiales de construcción destinados al mejoramiento de 2 instituciones educativas fiscales del distrito Yacuambi y Zamora, con una inversión de $10,000. Esta iniciativa busca contribuir a la generación de espacios seguros y adecuados para los estudiantes de la provincia de Zamora, Chinchipe. La adquisición incluye insumos fundamentales para el mantenimiento de la infraestructura educativa, entre ellos 753 fundas de cemento hidráulico, pintura elastométrica, correas de acero, techo galvanizado, tubería y mallas para cerramiento. De acuerdo con la planificación distrital, estos materiales serán destinados al mantenimiento de las unidades educativas Manuel Quiroga y Río Zamora, ubicada en la cabecera parroquial de Cumbaratza. Durante la entrega, las autoridades y representantes de la comunidad educativa resaltaron la importancia de estas acciones para fortalecer las condiciones de los espacios destinados al aprendizaje. Ponemos estos materiales en manos de la comunidad educativa con el firme propósito de mejorar la infraestructura institucional y elevar las condiciones de nuestros estudiantes, quienes son nuestra prioridad y la razón por la que trabajamos día a día, expresó Fabio Villamizar, coordinador zonal. Lida Hurtado, rectora de la Unidad Educativa Río Zamora, destacó: estos recursos representan un aporte fundamental para mejorar nuestros espacios educativos y brindar a los estudiantes un ambiente seguro, digno y adecuado para su formación. Valoramos profundamente esta gestión y el compromiso demostrado con nuestra comunidad. Cada material entregado se traduce en una oportunidad real para fortalecer nuestra institución y construir mejores condiciones de aprendizaje. Jaime Beltrán, presidente del Comité de Padres de Familia de la Unidad Educativa Manuel Quiroga, manifestó: agradecemos al coordinador zonal y a la directora distrital por el apoyo brindado. Estos materiales son fundamentales para la institución y potenciarán el trabajo que venimos realizando como Comité de Padres de Familia. Son insumos que habíamos esperado por mucho tiempo y que hoy se hacen realidad. 7:15, vamos a la primera pausa publicitaria de esta entrega de Zeta al Día, primera emisión. Al volver tendremos la entrevista con Santiago Cabrera, candidato a la alcaldía de Zamora.
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3: Muy bien, son las 7 de la mañana con 19 minutos. Vamos a la anunciada entrevista. Tenemos la presencia en los estudios de Z Radio de Santiago Cabrera, candidato a la alcaldía de Zamora, con quien queremos hablar sobre su equipo conformado, sobre el cumplimiento de la normativa, etcétera. Pero bueno, primero saludarle, Santiago. ¿Cómo se encuentra su salud, su recuperación? La última vez que habíamos dialogado con usted, habíamos hablado de la tragedia donde usted milagrosamente junto a su hijo nos comentaba se salvaron, sin embargo sus cuerpos recibieron golpes y usted nos decía ese momento, recuerdo claramente, Santiago, decía: no, a este momento no quiero pensar en temas políticos sino más bien personales, familiares. ¿Cómo han ido las cosas? Buenos días.
4: Hola Alejandro, buenos días. Primeramente quiero agradecerle a los directivos de la radio por esta invitación a este prestigioso medio de comunicación como es Z Radio. Saludarle a usted, Alejandro, un gusto volverle a saludar después de la última vez que tuvimos la oportunidad de conversar. Sí, fue justamente cuando estuvimos un poco delicados, digamos así, de salud después de haber tenido el accidente. Pero bueno, gracias a Dios estamos aquí ya con las energías que necesitábamos tenerlas para afrontar este reto, que lo estamos, cabe la redundancia, afrontando con mucha responsabilidad. Y por eso, bueno, saludar a todos los zamoranos y zamoranas que nos ven a través de este medio de comunicación. Aquí, Alejandro, más bien nuevamente agradecerle por el espacio y un gusto volver a estar con usted en este medio de comunicación.
3: Muchísimas gracias. De igual manera, estamos en diálogo con Santiago Cabrera, quien ha registrado su candidatura a la alcaldía del Cantón Zamora. Entremos entonces en materia, Santiago, si le parece. Hablemos de un tema de cajón: el encabezamiento femenino, el 50%, el Código de la Democracia exige que se cumpla estas normativas, que una organización política esté encabezada por mujeres en ese porcentaje. En el armado electoral, porque claro, entendemos que el sistema propio del CNE para el registro no permitía, si es que no se cumplía con estos porcentajes, pero más allá de eso, en el armado electoral de su tienda política en Zamora Chinchipe, en el Cantón Zamora, ¿cómo se garantizó este porcentaje y cómo lo lograron?
4: Alejandro, y bueno, a todos que nos escuchan a través de Z Radio, bueno, hemos cumplido con las normas del Consejo Nacional Electoral, como ahora debemos cumplir el 50-50, ¿no? 50% de varones, 50% de mujeres. Hemos conformado nuestras listas tanto en la parte urbana como en la parte rural y las juntas parroquiales, y también cumpliendo con el porcentaje de juventud. Como le digo, gracias al apoyo, al cariño que nos tiene la ciudadanía, sí pudimos completar ese porcentaje.
3: Perfecto. Ahora, muchas organizaciones políticas, y hay que decirlo, suelen ubicar a mujeres y jóvenes en suplencias, en dignidades de mayor visibilidad electoral. Esta modificación de la norma electoral, ¿da más garantías? ¿Siente usted que da más garantías en lo que tiene que ver con mujeres que encabecen listas unipersonales, pluripersonales, opciones reales de elección, participación de jóvenes?
4: Alejandro, garantías en sí, a nosotros como alianza, y bueno, hablar como Santiago Cabrera, como estaba al frente de ese proyecto, no tuvimos mayor inconveniente en conformar la lista. Más bien, muy agradecido con nuestras compañeras que tomaron esa decisión de participar. No hemos tenido inconvenientes, más bien para mí es muy, muy gratificante tener haber sentido esa predisposición de participar en nuestro equipo. Hablo por las juntas parroquiales, hablo por las concejalías urbanas y rurales, no hemos tenido mayor inconveniente, y en la cual yo me siento con esa seguridad de que hemos conformado un equipo comprometido con el Cantón Zamora.
3: Muy bien, ahora dicho esto, hablemos de Santiago Cabrera. Es un personaje conocido por la ciudadanía, pero siempre es importante en estos espacios recalcar, para la ciudadanía que evalúa perfiles, ¿no? ¿Cuál es su formación académica? ¿Cuál es su trayectoria en el ámbito público o privado, o dirigencial, incluso acá en el Cantón Zamora?
4: Alejandro, a ver, Santiago Cabrera es un zamorano, orgulloso de ser zamorano. Me siento muy orgulloso de haber nacido en esta tierra que me lo ha dado todo, como siempre, siempre lo diré. Mi formación ha sido siempre en la empresa privada. Vengo de una formación de una familia emprendedora, trabajadora. He sido representado también a mi cantón como deportista. He representado a mi cantón como productor agropecuario. Mi relación siempre ha sido con el sector rural, con el emprendimiento, con la gente que produce, con la gente que se levanta a la madrugada a trabajar, a aportar al desarrollo económico de este cantón, de este bonito cantón. Tuve la oportunidad de participar en una contienda electoral también como concejal rural y pude lograr el objetivo con un apoyo contundente, hablemos así, en el cual sigo muy agradecido con quienes confiaron en nosotros. Tuve la oportunidad de ser concejal, en la cual adquirí una módica experiencia como para asumir esta responsabilidad que la, vale la redundancia nuevamente, la asumo con mucho, mucho honor, mucho orgullo, porque quiero dar todo de mí por mi cantón. Y como le digo, Alejandro, estoy convencido de que podemos hacer grandes cosas. También he sido parte de las asociaciones de productores, de porcicultores. Actualmente estoy en un grupo también de productores de café, porque aquí en Zamora tenemos un gran potencial productivo, Alejandro. Algún día ojalá pueda visitarnos Zamora y hacerle conocer lo bonito de nuestro cantón y el potencial productivo, turístico que tenemos.
3: Perfecto, tenemos algunos

0: Puro alcalde, Ana Ochoa, Leonor Vélez, Josué Medina. Hay una importante, una interesante cantidad de apoyo. Ahora, Santiago, para un poco ir entendiendo la estructura, digamos, la estructura orgánica del proyecto político, ¿ustedes están apoyando algún binomio para lo que sea o para lo que es la candidatura a la prefectura y viceprefectura?
1: Pero Alejandro, nosotros somos parte de una alianza en la cual la conforma tres organizaciones políticas. Nosotros, si bien es cierto, es una alianza cantonal, no es provincial y no estamos en alianza con ningún candidato a la prefectura. Más bien nuestros militantes tienen la apertura de elegir el mejor perfil para nuestra provincia, ¿no? Para tomar las riendas de nuestra provincia. Pero si bien es cierto, si Dios nos da la oportunidad y el pueblo así lo decide, nosotros, yo le digo, quiero mucho mi cantón y trabajaríamos con el que esté al frente de la prefectura, ¿no? En este caso, porque no podemos privarnos, ¿no?, de trabajar, porque quien se perjudica así es el pueblo. Entonces nosotros estamos solo en alianza cantonal aquí en Samán.
0: Perfecto, ahora aclarado esto, hablemos un poco de la conformación de cuadros a las concejalías de Zamora, urbanas, rurales. ¿Quiénes integran la lista de concejales urbanos, principales y suplentes? Empecemos por el tema urbano. Detállenos nombres, profesiones, trayectorias, sobre todo de las cabezas de listas en la zona urbana.
1: A ver, Alejandro, nosotros hemos conformado un equipo de zamoranos comprometidos con nuestra tierra, con nuestro cantón. Personas que han aportado ya al desarrollo desde sus diferentes espacios. Contamos con el compañero Guillermo Aguirre como primer concejal urbano. Su alterna es Krupskaya Cabrera, una joven también profesional, que también ha aportado mucho al desarrollo de este cantón. Su familia es una familia que sigue, ha generado empresa, ha generado trabajo y conocen la realidad de nuestra ciudad, de nuestro cantón. Como segunda concejal urbana está la compañera Marola Reyes, igualmente una joven emprendedora y profesional, que, como le digo, hemos hecho un buen equipo, que conocen la realidad del cantón, conocen la realidad del potencial que tenemos y es lo que queremos para nuestra bonita ciudad y nuestro cantón en general. Su alterno es el joven Martín Valdivieso, un joven que también se encuentra también atravesando los estudios superiores, que tiene esa convicción y ese deseo de servir a nuestra ciudad, a nuestro cantón. Como tercer concejal urbano nos acompaña el joven Anthony Cueva, un joven emprendedor igualmente, con conocimiento en la parte tecnológica, que tiene esa voluntad de trabajar por nuestra ciudad, y su alterna, la abogada Giovanna Rodríguez, una joven profesional de nuestra ciudad.
0: Muy bien, hablemos de concejalías rurales, de esa representatividad del campo, ¿no? Zamora cuenta con una importante base rural. ¿Quiénes son los postulantes a las concejalías rurales? ¿Qué sectores productivos, agrícolas o comunitarios representan de forma comprobada la lista?
1: Alejandro, nuestro equipo de concejales rurales es un equipo de amigos, que no es de ahora, ¿no? Tengo el gusto de haberlos conocido desde mucho tiempo atrás, porque nuestra cercanía con el sector rural, nuestra cercanía con nuestro cantón, nos ha dado esta facilidad, hablemos así, de conformar un equipo de concejales rurales comprometidos con el cantón. La lista la encabeza la compañera Marta Saca, una profesional de la parroquia Guadalupe, emprendedora. También se dedica a la parte productiva, de una familia trabajadora. La compañera es de la nacionalidad Saraguro, del pueblo Saraguro, que yo lo veo que lo representa con mucho orgullo. Ella es muy orgullosa de sus raíces y aporta mucho también a la economía de su parroquia por el emprendimiento, porque ella genera fuentes de trabajo.

0: y es conocedora de la realidad. Es su alterno, el tecnólogo Nixon Sagbay, de la parroquia San Carlos de las Minas. Él ha venido trabajando en otras parroquias, aportando en proyectos productivos. Tiene conocimiento de la realidad social de las parroquias. Entonces hemos hecho un equipo de personas que viven el día a día, y eso es lo importante. Viven el día a día del productor, del emprendedor, y conocen la realidad de sus parroquias y del cantón entero. Con nuestro segundo concejal rural es el joven Johnny Maldonado, de la parroquia Sabanilla, quien se ha enfocado mucho en el tema turístico. De hecho, es profesional en esa área, que nos ha dado también esa seguridad de trabajar junto a él. Y él nos ha pedido también decir: yo quiero representar a mi parroquia, yo quiero representar a mi cantón, porque él mismo muchas de las veces dice: bueno, tenemos tanto por ofrecer, pero quiero un espacio para yo demostrar también. Entonces, hemos hecho un buen equipo con él. Su alterna, Sarita, la compañera Sarita Maza, de la parroquia San Cumbaraza, una joven también emprendedora, que se vincula mucho con el tema social y el tema deportivo. Entonces hemos hecho un equipo, Alejandro, y a todos quienes nos escuchan de zamoranos, que a mí me da esa seguridad de estar junto a ellos, porque tienen esa convicción de servir y tienen ese sentimiento de pertenencia por nuestra ciudad, por nuestro cantón.
1: Perfecto. Completemos entonces el equipo que le acompaña en esta candidatura vía las seccionales 2027 adelantadas para noviembre de 2026.
0: Sí, en las juntas parroquiales nos acompaña la joven, hablo así joven, Daniela Salinas, de la parroquia Imbana, una joven que viene de una familia de emprendedora, que es algo muy bonito. Cuando nosotros le pedimos que sea candidata, yo le decía a Daniela: acompáñenos. Me dijo: ya, yo sí quiero ser candidata, yo sí quiero servir a mi parroquia. Ella es nieta de una de las mayores productoras de café de Zamora, de doña Hilda León. Entonces ella dice: yo quiero que el café de mi tierra, de mi abuelita, decía, se lo conozca a nivel nacional e internacional. Aquí producimos la mejor mora y yo quiero ayudar a mi parroquia. Entonces, a nosotros nos da esa seguridad, porque son jóvenes que quieren trabajar por su parroquia, por su cantón. Venimos acá a Sabanilla.
1: ¿Sabanilla?
0: Sí, Sabanilla. Está la compañera, Maricela Macas, una joven emprendedora, productora dedicada a la ganadería y al emprendimiento, que también ha tenido esa voluntad, esa predisposición de participar. Y ha dicho: ingeniero, me ha dicho, yo quiero participar por mi parroquia, quiero fortalecer la producción, quiero fortalecer el emprendimiento, porque Sabanilla es la puerta de entrada a la Amazonía y a nuestro cantón Zamora. En Timbara nos acompaña el ingeniero Ramiro Cuenca, quien se ha desempeñado mucho en la parte social, en la parte productiva, en la parte deportiva también, y él está vinculado todos los días a la producción, al emprendimiento. Y él también, hemos hecho un buen equipo con Ramiro, conoce toda la realidad de su parroquia, y no es de ahora, Alejandro, él siempre ha estado presente, y no de ahora, eso le digo, no por campaña, ¿no? siempre ha estado, y eso me da esa seguridad y esa garantía a mí, y esa confianza. Porque nos conocemos de mucho tiempo atrás. Venimos a Cumbaraza, está el ingeniero César Paul Sánchez, un ingeniero civil, que conoce la realidad, conoce sobre todo el tema rural, el tema de sus competencias, ¿no? Estamos muy bien representados en Cumbaraza. Venimos a San Carlos de las Minas, nos acompaña la compañera Anita Ochoa, una joven emprendedora, que tiene esa pasión también de servir a su parroquia. Ella actualmente siempre se ha desempeñado en el tema social, en el deportivo, productivo, y conoce la realidad de su parroquia, porque también ha sido parte de la junta parroquial. Y estamos bien representados en San Carlos de las Minas, por eso yo estoy convencido de que tenemos un buen equipo. Y venimos a la parroquia de Guadalupe, nos acompaña el compañero Antonio Quesada, él es técnico agropecuario también, y él conoce la realidad, como le digo, conoce la realidad de toda su parroquia, y también nos va a aportar en el cantón, porque ha trabajado en otras áreas también, otras instituciones. Es conocedor del potencial que tenemos como cantón, es conocedor del potencial que tenemos en su parroquia, una parroquia pluricultural, que hoy en día necesita mucho apoyo, y estamos convencidos de que hacemos un buen equipo para sacar adelante a Guadalupe, que hoy más que nunca tenemos que enfocarnos también en todo el cantón, pero Guadalupe necesita que trabajemos por reactivar la economía de esa parroquia.
1: Perfecto. Continúan los mensajes, Santiago. Hay muy buena aceptación. De lo que he podido ver, todos son a favor. José Medina, Asociación Agropecuaria Orillas de El Zamora, Jander Andrés. Estos mensajes los están haciendo llegar a live, a la transmisión en vivo a través de Facebook. Naúm Morocho, Juan Zarango, Carmen Maribel Reynoso, Luis Ángel, Rosa Cobos, Siria Unub, Luis Torres, Ramiro Cuenca, Luis Enrique Albán, Brian Galvez, Félix Sánchez, también en la transmisión en lo que tiene que ver con TikTok. Agradecemos a Luis Eduardo de G y demás. Ahora, y dicho todo esto, Santiago, sí quisiera preguntarle a usted sobre, después de todo el contexto que usted nos ha dado, ¿Cómo les va en el tema de la calificación del CNE luego de que ustedes cumplieron con el registro de sus respectivas candidaturas?
0: A ver, Alejandro, hemos cumplido con todo el proceso para nuestra calificación, como es la dignidad a la alcaldía, uh-huh. El tema de los concejales y concejales urbanos y rurales, ya tenemos la calificación. Igualmente las juntas parroquiales, estamos en revisión algunas juntas todavía, porque es un proceso, ¿no? Tienen que pasar a la junta cantonal electoral y ellos hacen el respectivo informe y dan la aceptación, ¿no? ¿No es así? Uh-huh. Entonces, estamos a la espera también de las otras notificaciones, pero ya estamos casi al 100% nuestro equipo ya aceptado, ya está calificado.
1: Muy bien, Santiago. Finalmente, ¿cuál es la estrategia o estrategias que van a aplicar ustedes en esta carrera hacia las seccionales?
0: Alejandro, a ver, nuestra estrategia siempre se basará en el potencial que tenemos como cantón, en el desarrollo productivo, como siempre digo. Tenemos un potencial increíble aquí en nuestro cantón. Esta estrategia se basa en fortalecer la economía, se basa en apoyar a quienes generan trabajo. También nuestra estrategia se basa en la gestión técnica y planificada. No podemos improvisar, Alejandro, no podemos improvisar. Tenemos que estamos enmarcados en una planificación para no improvisar y no perder recursos, ¿no? Que el recurso sea bien invertido, que esa es nuestra prioridad, y lo hemos dicho siempre, no de ahora, sino de antes. Y sobre todo la estrategia nuestra es de territorio, estar con la ciudadanía, caminar y palpar la realidad de las necesidades que tienen en las diferentes parroquias. Y de hecho, Alejandro, lo hemos hecho siempre, no es ahora por tiempos de campaña o que queremos que nos conozcan, siempre hemos estado en territorio, y esa es mi confianza que me da en caminar y en estar junto a la ciudadanía.
1: Santiago, quiero agradecerle por este diálogo, y obviamente ahí estaremos abordando, cuando el código lo permite, el código de la democracia, el tema de las propuestas de campaña y los planes de trabajo. Mientras tanto, nuevamente gracias por su anuencia.
0: No, con mucho gusto, Alejandro, y también quedo también atento a cualquier invitación, y saludar a todos los zamoranos y zamoranas que nos escuchan a través de este medio de comunicación, y sobre todo saludar a nuestro equipo de la Alianza Somos Confianza, y saludar a a todos los emprendedores, emprendedoras, y sobre todo saludar a los compañeros, a los, bueno, ex compañeros de la institución municipal, que por ellos también asumimos este reto. Muchísimas gracias.
1: Santiago Cabrera ha estado aquí en los micrófonos y cámaras de la Z Radio, candidato a la alcaldía de Zamora. Vamos a la pausa publicitaria, volvemos con la recta final de esta entrega. Sigue en sintonía.
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6: Con 45 minutos, decisión sobre la prisión preventiva de 10 nuevos procesados en el caso Apagón se conocerá el 27 de agosto. Tras más de 8 horas de audiencia de vinculación, el conjuez de la Corte Nacional de Justicia, Rodrigo Sarango, suspendió la diligencia en la que debía resolver el pedido de prisión preventiva para los 10 nuevos procesados en el caso Apagón. Entre ellos, hay administradores de contratos y funcionarios públicos que estarían involucrados en la fallida adquisición de generadores eléctricos a la empresa Progen, que habría causado un perjuicio de 104 millones de dólares al Estado. La audiencia de vinculación en el caso Apagón entró en su fase de resoluciones y litigación sobre medidas cautelares este 25 de agosto de 2026. En horas de la mañana, la Fiscalía General del Estado formalizó el pedido de prisión preventiva para los 10 nuevos procesados acusados de presunta participación en un peculado. 7:46. Más información internacional. Apoyo de militares a policías para enfrentar la inseguridad se debe decidir en 5 días, según ley aprobada por la Asamblea. Con una demora de más de 600 días, la Asamblea Nacional aprobó el 25 de agosto de 2026 la normativa para regular el apoyo complementario y subsidiario de las Fuerzas Armadas a la Policía Nacional para enfrentar la inseguridad. La reforma parcial al artículo 158 de la Constitución para hacer viable esta ayuda fue aprobada en consulta popular en abril de 2024. El legislativo tenía 200 días para aprobar la ley, pero se tomó más tiempo. El proyecto fue aprobado con los votos de 83 asambleístas de Acción Democrática Nacional, el Partido Social Cristiano y los independientes que votan con el Ejecutivo. Revolución Ciudadana y Pachakutik se opusieron. 7:47. Y completamos con Fiscalía asegura que la ex reina Navila Diep recibió transferencias de 25 funcionarios del municipio de Guayaquil. La Fiscalía General del Estado reveló nueva información sobre el presunto caso de lavado de activos denominado La Reina, que involucra a Navila Diep Bertner, ex reina de Guayaquil y ex funcionaria del municipio durante la administración de Aquiles Álvarez. De acuerdo con el Ministerio Público, en el presunto ilícito también habrían participado los hermanos de Diep mediante operaciones financieras que habrían movilizado más de 1,2 millones de dólares. 7:48, vamos a la información internacional y para ello nos enlazamos con la cadena CNN en español.
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7: Bienvenidos a CNN en español. El gobierno de Donald Trump avanza para revocar las visas de cientos de miles de extranjeros que han solicitado o están buscando asilo en Estados Unidos. La medida prevista iría contra personas que llegaron a Estados Unidos con visas temporales por motivos como turismo, educación o negocios, y luego solicitaron asilo para permanecer en el país a largo plazo. Con el impulso de las políticas antiinmigratorias de Trump, los funcionarios ya no muestran reparos en aplicar medidas de amplio alcance. El total de afectados por solicitar asilo desde 2016 podría llegar a los 200.000, lo que supondría la mayor campaña de revocación de visados en la historia de Estados Unidos, según cálculos que la agencia Associated Press, que reportó los primeros detalles de este plan. En cuanto a las cifras, el Departamento de Estado, a través del vocero Tommy Pigott, dijo, y cito, se trata de un proceso continuo, ya que defendemos la integridad de nuestras leyes en materia de visados y asilo. El número de revocaciones sigue variando y se llevará a cabo de forma progresiva. Además, el mensaje del Departamento de Estado ratificó lo que ya habían expresado el secretario Rubio y el subsecretario Londó. Estamos dejando claro que un visado es un privilegio, no un derecho. Dolly Parton, quien pasó de unos orígenes humildes a alcanzar las mayores cimas de la música estadounidense y se convirtió en una de las estrellas más filantrópicas, unificadoras y queridas del país, falleció el martes en su casa de Nashville, según un comunicado de la familia. Tenía 80 años. El comunicado atribuido a su sobrino, Brian Siever, señaló que Parton murió en paz. Se celebrará un pequeño servicio privado para sus familiares cercanos, añadió el comunicado. En la tarde del martes, Marcel Parisot, publicista de Parton, dijo a CNN que el artista murió tras enfrentar una breve batalla contra el cáncer. En una carrera que abarcó más de medio siglo, Parton plasmó la experiencia estadounidense y compuso más de 3.000 canciones. Parton llegó a publicar 49 álbumes y ganar 11 premios Grammy y se convirtió en una de las artistas de country con mayor éxito entre el público general de todos los tiempos. Más adelante en su vida destinó su enorme éxito a la filantropía y fundó un programa de bibliotecas que ha regalado más de 300 millones de libros a niños de todo el mundo. El presidente de Rusia, Vladimir Putin, firmó un decreto que le otorga al gobierno poderes para tomar el control temporal de la infraestructura crítica en todo el país, si los propietarios privados no la protegen de la escalada de ataques ucranianos. Kiev ha intensificado en los últimos días sus ataques contra los centros logísticos de Ozon en Rusia, competidor del gigante del comercio electrónico Wilberries, frecuentemente blanco de ataques, en un intento por debilitar la economía bélica de Moscú. El decreto que entró en vigor el lunes indica que las nuevas medidas se implementan en relación con las crecientes amenazas a la seguridad de las infraestructuras críticas de la Federación Rusa. SpaceX presentó el martes planes para construir un enorme puerto espacial de 100.000 millones de dólares en Luisiana, desde donde la empresa prevé lanzar su gigantesco cohete Starship y ejecutar miles de lanzamientos al año. Se espera que la construcción del puerto espacial comience a finales del próximo año cerca de la costa sur del distrito de Vermilion, en Luisiana, y el primer lanzamiento podría realizarse en 2029, según un sitio web de desarrollo económico. Un proyecto de este tipo supondría un cambio drástico para SpaceX y la industria de cohetes de Estados Unidos al convertir a Luisiana, que nunca antes ha albergado un lanzamiento orbital, en lo que podría ser el centro de lanzamientos más activo del planeta. El Departamento de Justicia está evaluando si presenta cargos contra un agente del Servicio de Inmigración y Control de Aduanas, ICE por sus siglas en inglés, acusado de disparar en la pierna a un inmigrante venezolano este invierno en Minneapolis, según una fuente cercana a las deliberaciones y un portavoz del Departamento de Justicia. La presentación de cargos federales supondría un paso significativo para la administración Trump, que se ha resistido enérgicamente a los intentos de que los agentes de ICE rindan cuentas por los tiroteos. El agente en cuestión, Christian Castro, fue detenido en mayo después de que los fiscales estatales de Minnesota presentaran cargos en su contra por agresión y por denunciar falsamente un delito. Sin embargo, el gobernador de Texas, Greg Abbott, se ha negado a extraditarlo a Minnesota.
6: Bien, son las 7 de la mañana con 53 minutos. Momento de despedir esta entrega informativa. Agradecerles a ustedes por la sintonía. Invitarles hoy a las 17 horas un nuevo encuentro y, por supuesto, a seguir con la 106.9 FM. Hasta este momento les acompañó e informó Alejandro Martínez Moya. Muy buen día.
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1: Mañana con 4 minutos, muy buenos días con todos, todas y todes y todis y todus. ¿Cómo están? ¿Cómo han pasado? ¿Cómo se sienten? ¿Cómo llegan a este ya miércoles de recarga total de energías aquí en la Z106.9 FM? Hoy vamos a romper las reglas del tiempo. Guardaremos un ratito nuestras ganas de sentirnos jóvenes. Bueno, no, sintámonos jóvenes. Más bien dicho, todo lo contrario. Nos vamos a sentir más jóvenes que nunca. Porque vamos a ir directo al año 2020, 21, como si fuéramos unos adolescentes apenas. Y vamos a mover el esqueleto hasta decir basta, para recargar energías en esta mitad de semana. Hoy no podemos ni sentarnos, hoy vamos a tener que levantarnos a bailar toda la mañana. Así que jefe y jefa, ni modo. Además, hoy celebraremos el Día de los Actores y las Actrices, así que qué buen momento para pegarnos una buena actuada. Descubriremos esos talentos histriónicos que teníamos escondidos. Cuando ustedes, caballeros, se hacen las víctimas. Qué buenos actores son, qué buenos actores son. Hay que celebrarles a ustedes también este Día del Actor y de la Actriz. Así de simple. Cuando decimos, no estoy bravo. Bueno, cuando dicen, no estoy bravo. Me encantó el regalo. Oh, claro que sí, te estaba escuchando. Sí, háblame. Si no, necesito verte para escucharte. Igual sé todo lo que me dijiste. Qué buenos actores son. Y también, por supuesto, celebraremos al mejor amigo del ser humano, al perrito. Hoy es el día del perro. Así que preparen sus historias, sus fotografías con sus mascotitas, porque hoy, actuación, celos, fidelidad, cosas imaginarias y mucho ritmo tenemos aquí, por supuesto, en familia a través de la señal de 106.9 FM. Permítame comenzar este día, por supuesto, con una pequeña historia, porque no es para menos. La de hoy se llama El árbol que sobrevivió. Y dice lo siguiente. Durante un incendio forestal, un árbol joven quedó carbonizado en la falda de la montaña. Todos pensaron que estaba muerto, pero al año siguiente brotó una pequeña hoja verde desde el tronco seco. Esa fue la lección más grande de esperanza que he visto. La naturaleza tiene una capacidad asombrosa de resiliencia. Si le damos la oportunidad, ella misma encontrará la forma de volver a empezar. Por lo tanto, la vida siempre busca abrirse camino, incluso después de la tormenta más grande. Así que ojo con eso. Y nosotros también encontrar nuestro camino a pesar de la tormenta más grande. Permítame saludar también, por supuesto, siendo las 9 de la mañana con 7 minutos, a quienes hacen posible que estemos aquí junto a ustedes en esta mañana de miércoles. 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Así que ya sabe, 9 de la mañana con 10 minutos, nosotros de aquí comenzamos con nuestro miércoles de recarga total.

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Oiga, siendo las 9 de la mañana con 18 minutos, 9 de la mañana con 18 minutos, déjeme nada más poner esto por aquí para que ya enseguida me empiecen a llegar a ver los pedidos musicales. Ya, tengo un poco de tos. Bueno, vamos a hacer una entrega de Óscares. And the Oscar goes to, así como los gringos dicen, ¿no es cierto? ¿Cuál es la actuación que mejor le salva la vida en la vida cotidiana? La que mejor le sale, la que uno dice que bestia, pero increíble. Cuando usted dice, señora, no estoy enojada, no te preocupes. O cuando usted, señor, dice, no, claro que me acuerdo, sí, claro, cómo no, sí, imagínate, claro que me acuerdo. Cuando usted, caballero, dice, me encantó el regalo. Gracias, me encantó. Cuando su hijo dice, no, sí, no tengo sueño, pero está que se le cierran los ojos. O cuando usted le dice a su jefe, sí, jefe, claro, entendí perfectamente, no se preocupe, pero sale sin entender hostia de su oficina. ¿Pero cuál es la actuación que mejor le sale? No voy a decir mentiras. Del otro día me dijeron que mentiras son mentiras, chiquitas o grandes, piadosas o impiadosas, blancas o negras. Que mentiras son mentiras, dijeron. Ok. Escuchamos y no juzgamos. Pero ahora quiero saber la actuación que mejor le sale. Hoy es el día del actor y de la actriz. Quienes practican esta hermosa labor. Qué lindo. Yo quise ser actriz y no me sale porque soy muy mala mentirosa, pero... pero sí hay actuaciones que de vez en cuando en la vida cotidiana nos salvan de algunos problemas. Por aquí tengo un mensajito. Buenos días, dice por aquí. Buenos días, buenos días, buenos días. Muchas gracias. ¿Quién es Colibri? Creo que es. A ver. Sí es Colibri, pero no lo puedo escuchar aquí en este chat. Pero en toque ya la voy a escuchar en interno y les traslado el mensaje que nos deja Colibri. Muchas gracias. Buenos días. Espero que todos estén súper bien, que todos se conecten ya con nosotros. Jairito, mentiras son todas mentiras, cosas que dice la gente, la. Un saludo, Susanita. Pero yo no estoy hablando de mentiras, yo estoy hablando de actuaciones, actuaciones. Buenos días, todas mienten, dice. Eso ya está en sus genes, en los suyos tal vez, en los míos jamás, jamás. ¿Pero cuál es la actuación que mejor? Yo ya me lo imagino. O sea, si la señora de Narváez nos está escuchando y nos confirma para confirmar, por favor. Yo estoy segura que la actuación que mejor le sale al hombre es... claro que me acuerdo. Sí, eso que me dices. Sí, claro. ¿Cómo no me voy a acordar esa vez que tú hiciste eso que dices? ¿No es cierto? No se ha de acordar. ¡Hostia! Mi amor, ¿cuál es la...? Dame sacando plata del cajero. ¿Cuál es la clave? La fecha de nuestro aniversario. ¿O no te acuerdas? Y el hombre, claro que me acuerdo. Claro, sí. ¿Cómo no me voy a acordar? Pero, ¿primero el mes o el día? ¿Qué pongo primero? O sea, entonces, ¿cómo le pongo? Así trata de cualquier forma de hacer que le diga porque no se acuerda. Pero a usted le dice, no, claro, sí, tranquila, sí me acuerdo. Ya te doy sacando, no te preocupes. No. Debe haber de esos hombres, debe haber de esos hombres. Dice Juanca, dice, esa mentira que siempre se escucha es, promete amarlo, quererlo, respetarlo hasta que la muerte los separe, pero ni al año ya se están separando. Jajaja, excelente miércoles. Eso es porque no han pensado bien antes de casarse. Oh, qué pena. Pero... como dice el dicho, Juanca, nadie habla por ciencia, sino por experiencia. ¿Acaso es caso personal el que nos está comentando? De promete amarla, respetarla hasta que la muerte los separe. Y usted dijo, sí, acepto. Cuando tenía por dentro muchas ganas de decir, perdónenme a todos, pero no acepto. E irse corriendo, ¿no? ¿No fue usted más bien el de esa actuación? Cuando actúan súper enamorados y prometen, pero hasta la luna y las estrellas. Y como dijeron el otro día, que prometer no es meter. Así dijeron. Verá que estoy calentando motores. Ya sabe que es nuestro miércoles sin censura. Entonces, primero estoy con las actuaciones. Pero aún no me caso, dice, soltero hasta la muerte de su titular.
Pero ¿a cuántas habrá prometido ya? La semana pasada dijeron, prometer no es meter. Así dijeron. Yo no dije, así dijeron ustedes, yo no dije. Algo más era, pero que me dijeron, ¿cómo era? ¿Quién era que dijo la frase? De lo prometido y lo no sé cuánto, ¿cómo? Hasta ver lo que, ¿cómo? No sé, no me acuerdo. Esas actuaciones que le hacen a usted cuando le dicen, nunca he estado con ningún hombre antes de ti. O esas mentiras que le dicen cuando le dicen, tranquilo, mi amor. No puedo ni decir. Cuando le dicen, obviamente, cuando actúan para usted, cuando le dicen en su cara, actuando, por supuesto, actuando. Todo esto son actuaciones porque es el día del actor y de la actriz. Todo esto son actuaciones, pero cuando ella actúa súper bien, digna de un Oscar, diciéndole, la tuya es la más grande. Mientras usted se acuerda de esas actuaciones, dice Jairito, promete y promete hasta que no. Buen día, Anita. Felicitaciones a todos los actores y actrices. Ese no ha sido mi fuerte. Pero no se olvide que también estamos de miércoles picante con Anita. Vea, por eso digo que. ¿Cuál fue esa actuación que le hicieron? Dice el señor Narváez. Hasta mienten cuando dicen que no mienten. Yo me casé porque mi ahora esposa me lo pidió y con rodilla al piso. No está escuchando la radio, ¿no? Es, imagínense la calidad de actor que estamos desperdiciando con el señor Narváez. Podríamos estar ganando el primer Oscar para el Ecuador. Que es verdad, dice. Podríamos estar ganando el primer Oscar para el Ecuador con esas actuaciones del señor Narváez. ¿Qué actuación le han hecho a usted en su vida? Esa actuación que le dicen, yo tranquila, también es mi primera vez, como dijo Arjona. Esas actuaciones, ahí me va contando. Mientras, yo me voy con música y ya regresamos enseguida con más.

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mañana con 33 minutos. Dice Colibrí que la mejor actuación que le sale es cuando está de afán y va preocupado y súper serio, pero aparece una dama, le sonríe y le toca sonreírle. Dice, portarse atento, corresponderle, porque necesita de su tiempo. O sea, saco tiempo de donde sea, dice Colibrí, para alguna que me convenga, por supuesto. Y me porto muy calmado. Ya ve cómo son, ya ve cómo son. Qué bestia. Qué increíble. Ok, dice, ay, me equivoqué de dedo. Dice por aquí, Juanca dice lo siguiente: ve al tribunal de divorcios. Ninguna mujer pide que le devuelvan su amor, todas piden dinero. Los hombres están enamorados, las mujeres están haciendo negocios. No voy a responder a esa pregunta. No voy a responder a esa pregunta. Así de sencillo. Anita, mi mejor actuación es cuando mi esposo cocina y me pregunta qué tal quedó. Después de 18 años desarrollé una expresión facial que ha salvado nuestro matrimonio y con la que él sigue creyendo que cocina bien. Ay, pobrecito. Es que a veces vale la pena. Nuevamente, el maestro Arjona para algunos. Así le dicen. Una mentira que te haga feliz vale más que una verdad que te amargue la vida, dice él. O mi amado Luis Miguel, que dice, miénteme como siempre. Por favor, miénteme. Necesito creerte, culpable o no. Dice Juanca, ¿para qué quiere? Usted, a ver, dice, ¿dónde estarán las mujeres que digan lo contrario? Que digan, solo quiero mi paz interior, no quiero nada más. Disculpe, ¿y usted para qué quiere saber? No dice que ni siquiera es casado, que es soltero hasta la muerte de su titular. ¿Para qué le sirve saber? ¿Para qué le sirve? No sirve de nada, si igual ni siquiera piensa casarse nunca. Entonces, ¿de qué le sirve saber si es que esto es verdad o no? ¿De qué le sirve? Mejor quédese con la duda. Averígüelo por usted mismo en carne propia. ¿Para qué quiere saber, no es cierto? Anita, yo actúo, ¿qué dice? Cuando mi jefe explica algo durante 20 minutos en la reunión de los lunes y pregunta, ¿quedó clarísimo? Asiento con seguridad y después pregunto a mis compañeros, ¿qué era que teníamos que hacer? Es que a veces no queda claro, ¿verdad? A veces no queda claro las cosas. Pero bueno, ya nada. Así mismo es. Por acá dice, Anita, yo soy una actriz profesional. Cuando recibo un regalo que no me gusta, sonrío, abrazo y digo, justo lo que quería. Después comienzo a investigar dónde y cómo cambiarlo. ¿Por qué son así? Lo que pasa es que, ya ve, por eso es que yo soy pésima dando regalos. Pésima dando regalos. Soy pésima. Porque nunca le atino lo que quiere la otra persona o lo que en verdad le gustaría o lo que. Yo prefiero, vea. O sea, obviamente mi primera preferencia es no dar regalos. O sea, le doy un abrazo y un beso y le digo, ay, feliz día, que lo disfrutes. Y prefiero quedar mal por no dar nada que quedar mal dando algo que no le gusta. Y si ya me toca dar algo, le doy en efectivo. Ay, no sabía qué comprarte y no tuve tiempo, pero yo estoy segura de que esto te va a servir más. Toma tus $20. Dependiendo de la persona, a veces pueden ser más, a veces pueden ser menos y ya. Es como a los niños, a partir de cierta edad en las navidades uno ya no sabe qué regalarles, entonces les da plata. Hasta cierta edad, de ahí en adelante, nada. Pobrecitos, ¿no? Anita, mi esposo sí es un merecedor del Oscar. Cuando dice que estaba escuchándome, le pregunto a ver qué dije y empieza a reconstruir la escena con las pistas que tiene. Oiga, los hombres sí son maestros para eso. Una llega con todas las ínfulas, con toda la energía, con todo el amor, así alegremente a contarle alguna cosa. Y ellos en el celular viendo los videos, ¿no es cierto? Pero escúchame, sí te estoy escuchando. Esa parte sí escucha. Cuando le dice, pero ¿me estás escuchando? Y sí, sí te estoy escuchando. Y mi esposo se enoja porque le digo, pero es que mírame, o sea, te estoy contando algo, mírame. Ay, sabe decir. Ay, ya vas.
Es que obviamente sé que no me está escuchando. O sea, los hombres no son multitarea. Y para sorpresa de ustedes, caballeros, y perdonen, señoras, que yo revele este secreto, las mujeres tampoco somos multitasking. Que de vez en cuando podamos coordinar de pronto unas dos o tres cosas para hacer al mismo tiempo, pero no es siempre. Yo lo comprobé ayer. O sea, de hecho, hay experimentos que lo comprueban, por si acaso. Pero hay cosas para las que sí tenemos capacidad y hay cosas para las que no tenemos capacidad. Yo digo, ayer lo comprobé porque yo ayer estaba haciendo una entrevista y mientras... Pues a ver, en esta entrevista yo tenía que... Había que hacer varias cosas a la vez, ¿ya? Pero mientras yo hacía la pregunta, tenía que dejar de hacer lo que estaba haciendo para poder preguntarle algo a la persona con la que estaba conversando. Y mientras ella respondía, yo seguía haciendo algunas cosas, pero a veces decía algo interesante que yo tenía que frenar lo que estaba haciendo y regresar a verle y suspender lo que estaba haciendo para poderle poner el 100% de mi atención. Entonces ella misma decía, ay, y luego dicen que las mujeres somos multitasking. Digo, sí, no se logra, no se puede. Así que si nosotras no podemos, caballeros, ustedes menos, pues, o sea, hello. Entonces no me vengan con que sí te estaba escuchando porque no me estabas escuchando. Así de simple. Ahora, en otras circunstancias, como dijo Sandro, verá que también es del miércoles picante con Anita, dijo él. En otras circunstancias sí se puede hacer dos cosas a la vez. Digo de pronto. Puede ocurrir que sí se pueden hacer dos cosas a la vez. No sé. No se me ocurre que ahorita, o más bien dicho, no le puedo decir, pero si a usted se le ocurre algo, me avisa, por favor, me avisa. Dice por aquí, Anita, yo digo, no estoy celoso con tanta seriedad que hasta yo mismo casi me creo. Bueno, puede ser. Vamos con música, siendo las 9 de la mañana con 40 minutos y ya regresamos enseguida con más.

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O cuando actúan y le dicen, estoy cansada esta noche. O peor aún, que le digan después, sí me gustó. ¿No? ¿No le han dicho eso? Digo, a lo mejor estaban actuando con usted cuando le dijeron, sí, sí me gustó. ¿Le han dicho eso alguna vez? Que usted le diga, estuvo bien, y usted, y ella le dice, sí, sí estuvo bien. ¿Sí o qué? Sí, sí estuvo bien. Sí me gustó. Qué mala, ¿no? Qué mala. Dice, ya no le da la edad para hacer dos cosas a la vez, pobrecita, un paso. Sí, no, sí, yo totalmente, totalmente. O sea, yo puedo, por ejemplo, cocinar y hablar al mismo tiempo, sí. Manejar y conversar al mismo tiempo, sí. No sé, pues. Puedo, mientras hablo con usted, a veces tecleo. O sea, escribo cosas en la computadora. Sí, sí puedo. Pero ya cosas que requieran el 100% de mi concentración, las dos cosas a la vez, ahí sí ya no. Ahí sí ya no cuente conmigo. Eso sí ya no puedo. ¿Qué dice por aquí? Anita, mi actuación favorita es cuando digo que no estoy enojada. Llevo 14 años de casada y mi esposo ya sabe que mientras más tranquila lo digo, más peligro corre. ¡Ay, no! Mira este mensaje. Dice, yo una vez fingí que no estaba celoso cuando apareció un ex de mi novia en una reunión. Saludé, sonreí, conversé, pero por dentro estaba investigando hasta el grupo sanguíneo de este pobre hombre. Yo sí he dicho que estoy cansada y que no quiero nada, cuando en realidad lo que estaba es enojada. No quería discutir, estaba brava, así que preferí dormirme. Al día siguiente continuaba brava, pero descansada. Yo pensé que le dijo que estaba cansada para no hacer nada. Imagínese esas actuaciones que le... A ver, ¿cuáles son esas actuaciones que le han hecho para que no pase nada? O esas actuaciones de después, no le digo que a usted luego le dicen, sí me gustó, sí estuvo bien. Que le diga... No entiendo, que le diga a Jim Carrey, he tenido mejores. ¿Me puede explicar? No entiendo. ¿Qué tiene que ver Jim Carrey en todo esto? ¿Por la máscara? No cacho. O que le diga haciendo muecas, como Jim Carrey. Explíqueme. Por favor, explíqueme. Dice Patito, buenos días, Anita. Cuando uno se casa, el cura debería decir, tienes que dedicar toda tu atención y dejar de hacer lo que estás haciendo cuando tu esposa hable. A ver cuántos desisten de casarse. Sí, totalmente. Era como Jim Carrey. Ah, que le diga como Jim Carrey. He tenido mejores. Imagínese que le diga, tranquilo, de todos tus amigos, tú la tienes más grande. No. ¿Usted se pondría feliz o se pondría triste? Digo, porque esa frase tiene doble motivo. Para sentirse feliz y para sentirse triste. De la película Mentiroso, Mentiroso. Esa, no me... Bueno, sí la vi, creo, alguna vez. Dice Juanca, normalicemos salir a pasear en los cumpleaños de nuestros hijos. Es mejor que gastar en darle de comer a gente que ni pregunta por ellos. Ay, sí, totalmente de acuerdo. Totalmente de acuerdo, totalmente de acuerdo. Estoy con usted, Juanca. Prefiero tener una buena salida en familia, comer rico, divertirnos, pasar al bomba todo el día, que hacer una fiesta inmensa. Que también, o sea, cuando son chiquitos, qué lindo, porque comparten con los amiguitos, se divierten y todo eso, entonces ya. Pero después, o sea, póngase la fiesta de 15 años, es algo que no creo que haría. No sé, mi hija tiene 13, ella dice que no quiere una fiesta de 15 años, que ella quiere salir de viaje. Me parece bien, el único problema es que quiere salir de viaje sola. Entonces ahí sí no sé cómo voy a hacer. Pero bueno, en todo caso, no quiere una fiesta, quiere un viaje. Y eso me parece bien. Entonces, bueno, por acá mensaje. Mi esposo me dijo una vez que nunca revisaría mi teléfono.
Lo dijo sabiendo perfectamente mi clave. No sé si creerle o admirar su tan buena interpretación. La interpretación, pues la interpretación. ¡Qué tráfico! Dice Alejito. ¿Dónde está? ¿Por dónde anda que está en medio del tráfico, ah? ¿Dónde está? ¿Desde dónde nos está escuchando que está en medio del tráfico? Bueno, mientras, cuando son las 9 de la mañana con 54 minutos, me voy con música. Me voy a la pausa y ya regresamos enseguida con más.

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0: 7:45.
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1: ¡Qué bien! Esas son buenas noticias. Vamos, Bessy, le acompaño para que me siga contando más. 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

Son las 10 de la mañana con 6 minutos, 10 de la mañana con 6 minutos. 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Así que bueno, dicho esto, dice por aquí, espérenme. El señor Juanca dijo algo que ya no me acuerdo qué era. Me mandó unos videos, y no es el primero, estoy viendo estos videos desde la madrugada. Hubo una, lo que se describe en las noticias, se llama una riada. Así lo describen en las noticias internacionales, una riada. Se desbordó un río, bueno, no sé si se desbordó, pero creció un río en la frontera entre Nepal y China. Dicen que hasta el momento hay 8 personas fallecidas, confirmadas, y hay cientos de decenas o decenas de cientos
de personas desaparecidas. Pero las imágenes son una cosa impresionante, porque se ve que el río baja multiplicado por 20 y no, horrible, horrible, horrible. Así que es lo que está pasando en el mundo el día de hoy. Y si sabe qué pasa, no. Solamente voy a decir algo, que la naturaleza busca nuevamente recobrar su lugar. Y que, como dice el dicho, el río vuelve a su cauce. Y busca de alguna manera volver al cauce que alguna vez se le arrebató. No diré nada más al respecto, pero al que le quede el guante, que se lo chante. Nada más que eso. El río vuelve a su cauce. A ver, dice por aquí entonces, mensaje. Dice, creo que el problema no es actuar alguna vez para evitar una pelea tonta. El problema sería tener que interpretar un personaje todos los días para que la relación funcione. Ah, vea usted, qué interesante. Qué interesante mensaje por aquí, Anita. Buenos días, Juanita querida, ¿cómo le va? ¿Qué ha hecho de su vida? ¿Alguna vez usted conoció a alguien que no era su tipo? Que no era una persona en la que usted normalmente se habría fijado, pero que sin entender por qué, le parecía tremendamente atractivo, ¿no? O atractiva. O sea, no sé, de pronto usted es un caballero al que le gustan las mujeres, no sé, de estatura promedio, de piel trigueña, de cabello oscuro, de ojos oscuros, y de pronto llega una mujer que nada que ver con eso. O de pronto usted, señora, señorita, lady, princess, damisela en cuestión, le gustan los hombres, no sé, delgados, altos, y de pronto llega un hombre así como gruesito, como de contextura gruesita, más bajito que lo que generalmente usted preferiría, pero con una sonrisa encantadora que a usted le cautiva desde el primer instante. ¿No le ha pasado? La química tiene a veces sus propios gustos, es independiente de nosotros. Y entonces usted tiene, ¿no?, su lista, alto, bajo, serio, gracioso, aquí, allá, por aquí, por acá. Y después aparece alguien que no cumple ni uno solo de los requisitos que usted tenía ya pensados. Y el cerebro dice, muy bien, ese es. ¿No es cierto? ¿No le ha pasado? Pero que a usted le vuelve loca, que solo de verle le tiemblan las rodillas. ¿No le ha pasado? Espere a que le pase. Espere a que le... Que tenga un buen día. Gracias, Juanita, aquí en sintonía. Dice, muchas gracias. ¿No le ha pasado que llega ese hombre que le hace temblar las rodillas, que hace que se le vuelvan así unas gelatinitas las piernas? No para lo que usted piensa. O sea, se pone nerviosa. Le tiemblan las piernas porque se siente débil. Se queda como que sin voluntad. No para lo que usted piensa. No para lo que usted piensa. Dice Anita, a mí me atraen muchísimo las voces. Puede ser una persona que físicamente no me llame la atención, pero si tiene una bonita voz, ya empezamos con problemas. Es que además si tiene una bonita voz y viene y le habla así en el oídito, cerquita, así. ¿Cómo le digo? Perdón, disculpe, ¿cómo dijo? Que después de la cita le quedan temblando las rodillas. Eso es otra cosa. Esa es otra cosa. Dice aquí, vea esto de las voces. Sí, sí, ¿sabía usted, caballero, que si usted se acerca al oído de su dama o de la dama que desea conquistar y le habla en... No le digo que le lama la oreja. No, no, no, no, guácala fuchi. No, no es el momento todavía, no es el momento en todo caso. Pero si usted se acerca a su oído y le habla con voz bajita, así como en susurro, y le dice cosas dulces al oído, puede lograr cosas que usted ni se imagina que pueda hacer después. Vea, ahí sí una pierde toda la voluntad, totalmente. Ahí sí le quedan temblando las rodillas. ¿Qué cosa le deja a usted temblando las rodillas? ¿Qué cosas le dejan a usted temblando las rodillas? 10 de la mañana con 15 minutos, mientras me cuenta qué cosas le dejan a usted con las rodillas temblando, me voy con música y ya venimos enseguida con más.

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0: A ver, dice por aquí. Espera, me toca filtrar porque hay unos que... Ni porque es miércoles sin censura puedo leer. Dice, Anita, yo una vez conocí a un hombre que no era especialmente guapo ni mi tipo, pero tenía una seguridad increíble. Después entendí que la actitud puede cambiar completamente cómo ves a alguien y cómo te quedan temblando las piernas. Hay cosas y cosas, pues oiga. Póngase que se fueron a hacer rutina de piernas en el gimnasio. Claro. Póngase que se fueron a jugar fútbol. Uno nunca sabe. A nadar. Hay varias formas, hay varias cosas que se pueden hacer con las que a uno le pueden quedar temblando las rodillas. Póngase que se fueron a jugar tenis. No sé, uno nunca sabe. Dice aquí Jairito, que ya a mandar este que riendo es el Jairito. Yo qué cuerpo tengo, así dice el mensaje, pues. Anita, a mí me atraen los hombres con canas. Mi esposo quiso teñirse. ¡Ah, ya! Ya. ¿Es usted misma la que dijo el otro día que no quería que su esposo se tiñan las canas? Sí, ¿no es cierto? Y le dije que no vaya a dañar el producto. Y no me refería al tinte. Anita, mi esposa tiene una risa escandalosa. Mi amor, eres tú. De mí no vas a estar hablando. No, mentira, no es mi esposo. Dice, la primera vez me sorprendió, la segunda me hizo reír y la tercera ya estaba enamorada. Ay, qué lindo. Y luego le quedaron temblando las piernas a usted también.
1: Ay, el hielo.
0: Jairito tomando nota. Es que claro, pues por si acaso. Dice, a mí no me gustaban los hombres con barba. Espere, déjeme acabar de leer en mi mente. Ahí ya. Yo siempre decía que no me gustaban los hombres barbudos o con barba. Adivinen qué característica tiene mi marido. Y como dice Alejandra Guzmán, con esa barba que raspaba como lija. ¡Qué bestia! Ya, enseguidita, ¿no? ¡Qué bestia! Exacto. Dice, para mí la química es justamente eso que no puedes explicar. Puedes fingir interés, pero cuando realmente alguien te mueve el piso, se nota y te quedan temblando las rodillas. Sí, ¿no? Sí, totalmente de acuerdo, totalmente de acuerdo. Dice por acá, ¿qué dice? Ah, ok, bueno, dice... No dice. Digo yo. Esta vez sí no voy a leer los nombres, ¿ya? Pero ¿alguna vez le pareció atractivo o atractiva a alguien que definitivamente no le convenía o en quien definitivamente no debía fijarse? No sé, algún compañero de su trabajo, el amigo de su ex, algún jefe, algún vecino, profesor del colegio, de la universidad o profesora. El papá o la mamá de algún compañerito de sus hijos. Ya, no voy a leer los nombres, promesa. No voy a leer los nombres, pero nomás para saber, pues nomás para saber. ¿Qué es que mismo, qué es que pasa? ¿Cómo fue? ¿Cómo ocurrió? Porque hasta donde sabemos de imaginar todavía no paga impuestos, ¿no es cierto? ¿No? Es simple y llana imaginación, nada más. Además, esto puede servir, ¿no ha oído usted acerca del

Pedro Vago de la esquina. Si todos se fijan, allá. Sí, hay una época, sí existe. Una época en la que todas en nuestra vida tenemos a nuestros pies al más caballeroso, al mejor partido, heredero de grandes fortunas, empresario, gerente, súper exitoso y así. Todas tenemos en nuestras vidas alguna vez alguien así a nuestros pies. Pero a nosotros no nos gustaba ese, nos gustaba el maldito, ese, el gamín, el que pasa con los brazos tatuados, toma cada fin de semana, está con 80,000 mujeres, no tiene trabajo, oficio ni beneficio. Ese nos gusta. Ahí queremos estar. Ese es el que nos llama la atención, ¿sí o qué? Señor Narváez, pégame, embarázame y déjame. Anita, eso se llama buscar mozo. ¿Cómo? No, ¿por qué? Hacer un juego de roles no significa que yo quiera buscar un mozo o que usted quiera. No le diga así. Qué fea palabra. No significa que uno quiera buscar un novio o usted quiera buscar novia. Simplemente es una un sueño, una fantasía, una imaginación que llama. Dice, o sea, el momento humilde. Exacto. Exacto. Ese es el momento humilde de nuestras vidas. Sí, dígame que no tenemos todas en nuestra vida algo así. Que todas tenemos así el partidazo que está a nuestros pies, que nos bajaría el cielo y las estrellas, que nuestras mamás aman por sobre todas las cosas y dicen, sí, mijita, ese es el hombre con el que deberías casarte, pero no. A nosotros nos gusta el vago borracho de la esquina, del que no acabó ni el colegio, peor aún la universidad, que pasa solo toma y toma, que no tiene un trabajo estable, que sí, ese nos gusta a nosotros, ¿no es cierto? Ese es el que... Con ese queremos estar, qué bestia. Ese es el que nos llama la atención, ¿no es cierto? Dice Anita, yo... Ay, este sí empieza diciendo, no leerás mi nombre. Tuve un crash con mi jefe durante meses. Jamás pasó nada, pero confieso que los lunes me arreglaba con más entusiasmo porque teníamos la reunión de planificación. Vea. Auxiliar del hogar. Exacto, no le digamos eso, qué grosero. Auxiliar del hogar, ¿no es cierto? ¿Por qué le dice mozo? ¿Qué fea palabra? Si no van a tener nada. Si, la idea no es que tenga algo. Es solamente fijarse en esa persona y decir, qué atractivo es o qué atractiva es. Y ya. Jefe y secretaria, ahí les va. No puedo explicar el sticker que me acaba de mandar el señor Narváez porque es súper visual. No les puedo describir porque además de mi boca no saldrían esas palabras. Anita, cuando yo estaba soltera me gustaba muchísimo un compañero de trabajo. Era terrible idea porque trabajábamos juntos todo el día, así que jamás dije nada. ¿Se da cuenta que pudo haber dejado pasar al amor de su vida? Digo porque si usted estaba soltera y él estaba soltero, cosa que no sabemos y en el mensaje no se especifica, pudo haber dejado pasar al amor de su vida. ¿Se da cuenta? ¿Qué? Discúlpame la expresión, por favor, pero ¿Qué mensita? ¿Usted está de acuerdo? Bueno, eso le pregunto luego. Anita, yo sí tuve un crash con la profesora de la U. Creo que nunca tomé apuntes con tanta concentración. ¿Tanta concentración o tan poca concentración? ¿De qué hablamos? ¿La concentración en qué? ¿En la maestra o en la materia? Yo también tuve una profesora en la universidad que me hizo dudar de mi heterosexualidad. Yo tenía una profesora en la universidad que se llamaba Mercedes Mafla. Era guapísima y era súper elegante. O sea, era como mi ideal de mujer. Entonces yo sí dije, Dios mío, creo que empecé a dudar de mi heterosexualidad en ese momento. Todas las que estábamos en esa clase. Los hombres obviamente caían rendidos con ella, pero las mujeres empezábamos a dudar de nuestra heterosexualidad. Empezamos a pensar que éramos género fluido. Imagínense ustedes, qué bestia. Bueno, me voy con música. Son las 10 de la mañana con 33 minutos. Me acojo a la quinta enmienda, dice el señor Narváez. Usted también se enamoró de la profesora de la universidad. Vea usted. Voy con música y ya regresamos enseguida con más.

10 de la mañana con 42 minutos. Les dije que hoy era el día del perro, ¿no es cierto? Hoy era también el día del perrito. Y yo quiero que ustedes me manden fotos de sus perritos. Con nombre, por supuesto. Y de paso quiero que me digan si son ustedes de los que dejan que el perrito esté dentro de la casa o fuera de la casa. Yo personalmente no permito que entre en la casa, afuera de la casa. Pero yo quiero que usted me diga, si usted es de las personas que dejan que su perrito entre en la casa, ¿su pareja se pone celoso del perrito porque a lo mejor usted le da más mimos al perrito que a él o no? O fresco nomás, no importa. No sé, pues. Hay personas que se ponen celosas de que su pareja le dé más mimos a la mascota que a él. No sé. De pronto. Pero mientras, en el siguiente bloque, ya mismo nos toque irnos a la pausa y con música y todo lo demás, usted me sigue mandando las fotitos de sus mascotas, de sus perritos, porque hoy es el día del perrito. Y me cuenta, ¿usted deja que esté adentro o fuera de la casa? Ahí me va contando usted. Porque hay de todo, pues hay de todo. ¿Qué dice el señor Narváez? No sé, se arma telenovelas en su cabeza. No, dice, ella se enamoró de mí, yo no mezclo negocios con placer. ¿De quién me habla? De que ya sabe que usted tiene que ponerme con contexto las cosas, porque a veces yo no me acuerdo ni qué dije en el bloque anterior. Tengo falta de memoria de corto plazo. Anita, ¿qué dice aquí? Anita, yo confieso que una vez sentí celos del perro. No, dice, mi esposa llegaba a la casa y primero abrazaba al perro. Yo le dije que al menos yo también movía la cola cuando la veía. ¿Y qué pasó con ese perrito? Cuénteme. No, espero que no haya algún día desaparecido por accidente. Se haya ido a vivir en la casa de alguien más por accidente. ¿Se imagina lo que es tener celos del pobre perrito? Pero vea, ya ve qué casos sí se han visto de personas que sienten celos de la mascota de su pareja o de la mascota en general. No sé, pues. Imagínese sentirse celoso de un perrito, de un gatito, de un conejito. No sé, ya, pero aquí el hombre al menos admite que una vez sí sintió celos del perro, porque la esposa llegaba y primero le saludaba al perrito y luego al esposo. Es válido, por supuesto que es válido sentirse así, por supuesto que es válido, porque imagínese que llegue y antes de saludarle a usted primero le haga mimos al perrito. Lo que pasa es que los perritos, como ya sienten que nosotros estamos llegando, ya nos esperan parados detrás de la puerta. O sea, ellos ya saben en qué momento vamos a llegar. Entonces ya nos están esperando. En cambio, usted a veces ni cuenta se da que ya llegamos a la casa. Entonces, ¿así cómo le hacemos? No se puede. Por eso es que primero hay que darle mimos al perrito y luego al esposo. O a la esposa. ¿Usted, señora, alguna vez se ha sentido celosa del perrito? ¿De que de pronto su esposo llegue y le salude primero al perrito antes que a usted? ¿O, señor, usted se ha sentido celoso de que de pronto su esposa le prepare comida más rica al perrito que a usted? De todo puede pasar, de todo. Ahí me irá usted contando. ¿Cómo funciona la relación familia-perrito? Pareja-perrito. O sea, a lo mejor. Y como es día del perrito, yo le digo, usted me sigue mandando las fotos de sus perritos y me cuenta cómo se llaman, me cuenta si viven dentro de la casa o fuera de la casa y me cuentan si su pareja se siente celoso del perrito o no. De la perra esa decía, ¿qué es eso? No, ay, aquí me mandan la foto de estos perritos, ¡qué lindos! Andreita, qué lindos perros, ¿cómo se llaman? Son tres. Hola, Anita, tengo de todos los colores. Sí, está un negrito, un blanquito y un color, uno que es color como habano. Me encantan los perritos de razas de enanas. Así ver, o sea, no sé. Tenerlos debe ser distinto, pero sí se ha dado cuenta de que los perritos de razas de enanas, o sea, de razas chiquitas, ladran mucho más que los perros de razas grandes. Ellos tienen su propio mini departamento. ¡Ay, no! ¡Me muero de la ternura! Sí se ha dado cuenta, pero no es cierto, Andreita, que los perros chiquitos de raza chiquitas ladran más que los perros de raza grande. Entonces eso a mí un poco me estresa. Pero yo me imagino que ya viviendo con ellos debe ser distinto. Claro, yo llego de visita a una casa y me ladran mucho. Pero ya cuando uno vive con ellos debe ser distinto. Pues ya no ladran tanto porque ya conocen a la persona, ¿sí o no? Pero qué ternurita de perros. Ese perro negrito me encanta.
Tiene una cara tan tierna y unas orejitas ahí, parece gremlin. Dice, sí, cuidan más la casa, pero son súper cariñosos. Ay, qué ternura, me encanta. Gracias, Andreita, por la foto. Y usted me sigue enviando las fotitos de sus perritos. Me cuenta cómo se llaman. Me cuenta si viven dentro de la casa o fuera de la casa. Y me cuenta... Ay, no, dice que la negrita es la mamá de la blanquita. ¡Qué hermosas! Y me cuenta si su pareja alguna vez se ha... Andreita, usted en su caso. ¿Su pareja alguna vez se ha puesto celoso de si de pronto usted le da más cariño a sus perritos que a él? Suele pasar. Mientras usted me sigue mandando las fotitos de sus mascotas, contándome acerca de sus vidas, porque hoy es el día del perrito. Vamos con música, vamos a la pausa y ya regresamos enseguida con más.

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ya iba a empezar a hablar sin prender el micrófono, o sea, no me hubieran oído nada. 11 de la mañana con 5 minutos, 11 de la mañana con 5 minutos. 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Dice por aquí mensaje, a ver, espérenme. Lo que pasa es que está medio lejos la compu, no alcanzo a ver. Día del perro sin referencias personales. No sé, qué pena. Suerte que la joven que me acompaña está fuera de la ciudad, porque si no enviaría mi foto, dice. Ay, qué lindo. Dianita desde Loja nos manda la foto de su pequeño bebé. Hola, Anita, buenos días. Le presento a mi perrijo. Se llama Robertito Charlie Brown. Bro. Bien, vive dentro de casa. Es un engreído y consentido de todo. Se lleva muy bien con mi ex. Pero con el siguiente, o sea, con mi ex colágeno. Ah, no se querían mucho. El desinterés era mutuo.
Ah, pero con el siguiente, o sea, con mucho. El desinterés era mutuo. No, pues si no le va a querer a mi mascota, sorry, vaya nomás por la sombrita. El motivo para terminar es eso. Buenos días, su nombre es Hades. ¡Ay, oh, qué lindo! Es un husky de ojos celestes, hermoso. ¿Ha visto que los huskies tienen como más tendencia a tener los ojos de distintos colores? O sea, yo conozco un montón de huskies que tienen un ojo café y un ojo celeste. Un ojo morado y un ojo azul, así. Tienen heterocromía, que llaman. He visto mucho más en los perritos huskies. Dice Anita, mi esposo me ayuda con mis mascotas, las alimenta y las saca a pasear. Incluso me pide que les dedique más tiempo porque yo llego en la noche y mis peques pasan en otro espacio fuera de la casa. Ay, entonces no se pone celoso de sus perritos, qué lindo. Lleve porque si hay personas que se ponen celosos de que una les dé más cariño a las mascotitas que a las parejas. No es mi caso, por supuesto, no es mi caso. ¿Para qué le digo que no? Sí, no es mi caso. Dice por aquí, a ver, espéreme. Dice por aquí. Ay, me entró un mensaje. Ah, acá está, ya le vi. Dice Anita, una vez mi marido estaba demasiado pendiente del teléfono y yo empecé a imaginar cosas. ¿Por qué? Resultó que estaba organizando una sorpresa por nuestro aniversario. Me sentí horrible. Ah, yo leí, me sentí hombre, así de me sentí horrible. Perdón. Leí mal. Bueno. ¿De qué cosa? Imagínese que su esposo se llegue a sentir celoso de su perrito. De que usted le dé más cariño al perrito que a él. No sé, no se podrá. Dice Anita, los celos pequeños pueden hasta dar risa. Cuando empiezan a convertirse en vigilancia, a prohibiciones o control, ya dejaron de ser románticos. Ah, sí le ha pasado, sí, ¿no? Sí le ha pasado. A mí también me ha pasado. A mí también. Que al principio era como, ay, qué lindo, es que está celoso, es que me cuida mucho. Es que me quiere mucho, por eso no quiere que nadie me regrese ni a ver. Pero después la bola de nieve va creciendo, ¿verdad? Y no como nos gustaría, definitivamente no como nos gustaría. Pero le voy a cambiar de tema. ¿Qué detalle de una persona puede hacer que usted lo recuerde por años, aunque la relación ya haya terminado? Imagínese esa persona que le dejó a usted una estela romántica por muchos años. La forma en que besaba. Su olor, su aroma que le volvía loco o loca, su mirada, su forma de bailar, su voz, cómo le hacía sentir, la química que tenían entre los dos, no sé, pues, hay cosas que a usted le quedan dando vueltas y temblando las rodillas. Cosas que nos dejan temblando las rodillas hasta después de mucho tiempo, pues. O sea, por los nervios. Te puso los ojos en blanco. En fin, recuerdos. ¿Y por qué? ¿Cómo ponerle los ojos en blanco? No entiendo. No cacho eso. ¿Me puede explicar, por favor? A ver, ¿cómo, DJ Jonathan, cómo? Porque le ayuda a arreglar los muebles que están rechinando, ¿no es cierto? Ah, ya entendí. Claro, le ayuda a arreglar los muebles de la casa que de pronto empiezan a rechinar y eso puede ser un motivo de que usted ponga los ojos en blanco de las iras de que no esté arreglando bien. Y entonces lo recuerda por siempre. Jonathan, hazle un dibujo. Con plastilina, dice. Si te ayuda a arreglar el filo de la... Puede ser una cosa de esas que uno recuerde por siempre. Claro, sí. Me encanta cuando me empiezan a mandar stickers de risa, porque ustedes tienen unos stickers bien chistosos.
A ver, voy a... Espérenme, voy a poner aquí. ¿Dónde está? Aquí está. Dice... Una novia que tuve se reía de manera muy particular. Años después escuché una risa parecida en un lugar y automáticamente volteé. ¿Y era ella o no era ella? O sea, ustedes además me mandan mensajes incompletos, ¿no? ¿Y en qué momento se reía? O sea, ¿usted le hacía reír también cuando le arreglaba los muebles? Digo, es que hay gente que es muy hábil con las manos. Y fíjese, Jonathan dice que los muebles empiezan a rechinar y que si una persona le ayuda a arreglar los muebles que rechinan, uno los puede recordar por siempre. Dice Jairito, la dejan a medias. Sí, me dejan a medias. Inconclusa, con los mensajes, dice, sí, ajá. Sí, sí, totalmente, totalmente. Ah, no, esto ya leí que dice el señor Nervés. Sí, te ayuda a arreglar el filo de la cama o al filo de la cama. No entiendo. Puede haber varias formas de arreglar. Puede haber varias formas de arreglar. Hablando de eso. ¿Qué solución ha adoptado usted para que en el momento de la cama no suene así? ¿Cómo es que suena la cama, Jonathan? Ya. Si su cama está sonando así, ¿qué tipo de solución adopta usted? Dice, es que era un buen carpintero, clavaba bien los clavos. Es que, claro, pues uno tiene que empezar a buscar soluciones para los problemas que surgen con el tiempo. Dice aquí mensajes, que no tengo que leer, dice. Buen nombre. Sí, Anita, así debería llamarse el segmento, a filo de cama. Me gusta, me gusta, me gusta. Sí, sí, coincido, coincido. Voy a someter a votación ese nombre. Dice aquí... Sin nombres, ya, ok, sin nombres. Dígame nomás. ¿Qué solución ha adoptado usted para que no suene la cama? El colchón al piso, dice. O sea, mire, en mi caso no alcanza. Hay espacio para la cama, la peinadora y los veladores. Pero si bajo el colchón de la cama, ya no alcanza. No me alcanza el colchón en el piso. ¿Otra solución? ¿De pronto otra solución? ¿Alguien que me ayude? Imagínense que yo estoy en un verdadero problema. Que mi verdadero problema es que la cama suena mucho. ¿Cómo suena, DJ Jonathan? Exacto, así tal cual. Entonces imagínense ese sonidito a las 2 de la mañana. Aceite 3 en 1, jajaja. Imagínense que 2 de la mañana ese sonidito. Entonces, póngase usted en dos lugares, desde dos puntos de vista. Los tiempos, dice, si tiene que manejar bien los ritmos, los tiempos. Igual suena, pues. ¿Qué ritmos? ¿De qué tiempo? Igual suena. Entonces, imagínese usted que vive en una planta baja y que a las 2 de la mañana empieza a escuchar ese sonidito en el piso de arriba. O sea, imagínese usted. Está durmiendo plácidamente y empieza a escuchar ese sonido. O imagínese usted que está usted en el piso de arriba y son 2 de la mañana y no quiere que nadie se despierte, pero la cama empieza a sonar así. Entonces, ¿cómo hace? ¿Qué tipo de soluciones adopta? Dice, lo peor es cuando se vive solo y a la vecina le llega la visita. Anita, la solución es botarse al piso con una cobijita. Ay, no puede ser. Con una cobijita, dice. Ok. Es una buena solución.
Nadie dice que no tampoco, pero duele, pues. O sea, el piso, igual sea lo que sea, si esté la cobijita, es duro. Es duro, es dura la cobijita. No sé. ¿Qué dice usted? Dice por acá otro mensaje. Sacar de sufrimiento que cuando se vive solo y a la vecina le llega la visita. Sábanas y cobijas al piso, Anita. Con amor no hay dolor. Y al siguiente día se cruza con la vecina, toca saludarla. Y entonces, claro, pues, dice, para eso se estudia ritmos y movimientos acústicos de la ondulación del sonido. No se dice ondulación del sonido. Dice el edredón, pues, por edredones, par edredones y ya, pues. Chuta. Ay, perdón, perdón. Perdón. La costumbre. Par edredones y ya, dice. Sí, puede ser. Por acá, Dios mío, perdón. Por acá dice, espere, déjeme leer este otro mensaje. Ay, me da chiste. Ay, sí están, pero. Ay, me voy a robar ese sticker del señor que le está reviviendo al gatito que está moribundo y solo ha estado dormido. Y le mueve la cabeza y le hace RCP, le falta darle respiración boca a boca. Bueno, mientras ustedes me siguen dando solución para mi problema, yo tenía un amigo, tengo un amigo, que como no le conocen, les voy a decir, se llama Orlando. Él decía que una vez él tenía en su cuarto, o sea, él nos contaba, más bien dicho, en un programa en vivo, él nos contaba que él estaba soltero todavía, sigue soltero, pero estaba soltero todavía en esa época también, y estaba en el cuarto de su casa, o sea, en su dormitorio. Entonces, sus papás afuera, imagínense. Eso está como peor. Y entonces él dijo que tenía un peluche de un Pokémon, que no me acuerdo qué Pokémon era. No me acuerdo si era Pikachu. Pero que tenía un peluche de un Pokémon y que le puso entre la pared y la cama. Que ese es otro tipo de sonido, ¿no? O sea, es diferente, porque el que dice DJ Jonathan que le pasa a él es un rechinido. En cambio, el del Orlando era el golpeteo de la cama contra la pared. Que eso sí creo que se soluciona con los ritmos y los lugares. Pero bueno, él dijo que usaba un peluche entre la cama y la pared para que no suene el golpeteo. Ve, soluciones y soluciones, nada más. Bueno, vamos entonces con música y ya regresamos enseguida con más. Sigo esperando, por favor, sus soluciones ante esta difícil cuestión. Ya venimos.

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Y entonces en nuestro miércoles a filo de cama le estoy pidiendo consejo sobre cómo hacer que la cama no rechine. ¿No es cierto? No sé cómo llegamos hasta aquí, pero es el consejo que solicito en este momento. ¿Cómo hacer que la cama no rechine? Me han dicho que una opción es poner el colchón en el piso, pero no me quepe el colchón en el piso. Me han dicho que ponga cobijas, un par de edredones al piso y ya no duele. Pero, ¿qué puede ser mejor opción que el colchón en el piso? Porque ya luego uno quiere dormir, ¿no es cierto? ¿Y cómo va a dormir en el piso? Me duele, me da frío y no. Entonces hay que regresar al colchón. Lo chancho ahí es tender la cama otra vez, pero bueno, como que es lo de menos, digámoslo así. Música, ¿cómo pongo música a todo volumen? Pues a las 11 de la noche, 12 de la noche, imagínese qué vergüenza. Para que me oigan hasta los de la esquina. Señorita Saitama, ¿qué es que habla? Que yo solo vendo quita farmeadores de aura. Oiga, y cierto que, paréntesis en nuestra mañana de consejos de afilo de cama sobre qué hacer para que la cama no rechine. Yo el otro día le iba a contar lo que dijo Yoko y Kenji acerca de del farmear aura. Madre, uno trabaja trabajadora conciencia. ¿Qué dice? Entonces los vecinos dirán, hoy les tocó, con la música a todo volumen. Solo hago el paréntesis de lo que dijo Yoko y Kenji. Yoko y Kenji, no, mejor no le digo porque no es momento de mezclar los temas, y peor estos temas. ¿Qué dice la señorita Saitama? Una trabajando a conciencia, de decir, trabajando a conciencia y ella dañando la mente. Pero ahí está. ¿Por qué piensa que yo vengo a dañar la mente? Yo solo vine a preguntar qué consejo me puede dar usted para que la cama deje de rechinar. Apretar los tornillos, dice. Además, recuerde que si usted me da buenos y sanos consejos, le puedo inscribir para el sorteo del día de hoy, cortesía de Café Tamora, que ya mismo vamos a hacer el sorteo de una orden de 2 alitas con sus respectivas bebidas. ¿Por qué terminará hablando de narices? ¿Es pregunta o es afirmación? Porque, bueno, pregunta no aparece porque dice, porque terminará hablando de narices. Sí, claro, exacto. Sí, no, qué vergüenza. Antes del evento, hay que apretar los tornillos antes del evento. Truco para que no suene poner la almohada entre la pared y el tablero. Eso justo es lo que yo decía que hizo mi amigo Orlando, que él tenía un peluche de Pokémon y le puso entre el espaldar de la cama y la pared. Pero es que ese es un sonido de tipo golpeteo, del sonido del que hablamos desde este pon, DJ Jonathan, por favor, el sonido del que estamos hablando. Este sonido. Y este sonido no se quita, pues, poniendo la almohada entre el espaldar y la pared. Es otro tipo de sonido. ¿Qué dijo el señor Narváez? Que hay que calcular los ritmos y los...

sonidos, pero no. Consigo un buen carpintero. Sí, puede ser. Puede ser. Pero queda la duda. Queda la duda de qué se puede hacer para evitar hacer que suene tanto el rechinido en cuestión. Bueno, la próxima semana vendré con un nuevo inconveniente a resolver, con un nuevo problema, como por ejemplo, ¿cómo hacer que no duelan las rodillas? ¿No es cierto? Pokémon, ¿y qué dijo Charizard? Yo te elijo. Sí fue algo así, sí fue algo así. Charizard, yo te elijo. Ven. Ten tu pokebola. ya. Qué buena elección. Qué Pokémon Charizard, yo te elijo. Imagínese que le, imagínese que venga la chica en cuestión y le diga, Edison, yo te elijo. ¿Se sentiría usted elegido? Que venga y le diga, no sé, pues, Roberto, yo te elijo. Que fuera así, ¿no? Imagínese que la vida fuera una caricatura a lo Pokémon. Y que venga la señorita en cuestión y le diga, Edison, yo te elijo. Dice, no. Bueno, son las 11 de la mañana con 36 minutos. No, lo que pasa es que yo quería un consejo, nada más. Y yo estaba preguntándole. De hecho, yo estaba hablando de otra cosa, no sé cómo llegué a este tema. Yo estaba preguntando: ¿qué detalle de una persona puede hacer que usted la recuerde durante años, a pesar de que la relación ya haya terminado? No sé, de pronto una mirada, un perfume, un aroma, la forma de bailar, su voz, porque yo les decía que, caballeros, ustedes no saben el poder que tiene la voz de ustedes en nuestros oídos, que un susurro en el oído de la señorita en cuestión puede causar reacciones que usted ni siquiera habría imaginado ni en sus mejores sueños. Señor Narváez, un encaje, dice, le ruego, por favor. Aún así se han de quejar las mujeres. ¿Y por qué nos vamos a quejar? ¿Porque usted recuerde algo en particular? ¿Cómo? ¿Por qué nos vamos a quejar de eso? No, o sea, ¿por qué? Yo solamente pregunté. Yo no dije, ay, para ponernos celosas. Encaje de tela, digo. Encaje la tela, digo. Tampoco pensé en otro encaje, ¿verdad? No sé a qué tipo de encaje se refiere. Mejor no voy a preguntar. Voy a poner el último bloque musical. La tela de encaje. Sí, en eso mismo pensé, en una tela con encaje. Yo no sé a qué otro encaje se puede referir. Me voy con el último bloque musical para de ahí venir con el sorteo del día de hoy, cortesía de Café Tamora. Así que, mientras, siga pensando usted y ya regresamos enseguida con más.

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Bueno, vamos a conocer entonces quién se lleva esa deliciosa orden de consumo por dos alitas con sus respectivas bebidas cortesía de Café Tamora. Así que tenga la bondad, joven, de hacer girar esa ruleta, por favor, para ver a quién le corresponde, a la una, a las dos y a las tres.

A ver. Voy a decir cuáles son los últimos 4 dígitos del celular de la persona que ha ganado el sorteo del día de hoy. ¿Ok? Y entonces, para eso, tenga la bondad, joven, de poner redoblantes para decirlo. Se puede quitar el sonido del rechinido de la cama, pero ese sonido, ¿cómo le quita? No puede, ¿no es cierto? Bueno. Los 4 últimos dígitos del celular de la persona que ha ganado el sorteo el día de hoy, siempre y cuando me responda el con un mensaje a este sorteo, son 0, 6, 6, 7. La persona cuyo celular termine en 0667 o en 0667, 0667. No hay otra forma de decirte un 0667. Tiene que responderme, pues, y decirme: sí, yo soy, aquí estoy escuchando, si quiero, no quiero, perdónenme a todos, pero no acepto. No sé, algo tiene que decir, tiene que responder. Si es sí o si es no, igual tiene que responder y decirme si quiero o no quiero. Mientras eso ocurre, yo voy con los anuncios parroquiales del día de hoy. Para que luego no me hable, no me insulte, no me critique, no me juzgue, el día de mañana no voy a estar. Solo el día de mañana. Porque ya toca, vea, la inauguración del año escolar, pues. Soy yo, dice. No, no es usted. Su teléfono no termina en 0667. Su teléfono termina en cualquier otra cosa menos en 0667. Así que mientras esperamos el mensaje de respuesta de la persona cuyo celular termina en 0667, que nos responda y nos diga eso, yo le decía que el día de mañana no voy a estar, por si acaso. No se asuste, no se preocupe, no se enoje, no me juzgue, no me insulte, no me hable. Tengo la inauguración del año escolar de mis pequeños monstruos. Entonces no voy a venir a trabajar mañana. Por favor, le ruego me dé permiso solamente por el día de mañana de faltar. Le dejaré obviamente muy buena música. Música de AC/DC le dejaré bastantita porque hay noticias de AC/DC. ¿Qué yo le voy a contar, dicho sea de paso, ahorita? Sucede que AC/DC está enfrentando un cambio en su banda, en sus integrantes. Uno de sus históricos músicos se está despidiendo de los escenarios. A sus casi 80 años, Chris Slade todavía encontraba motivos para sentarse detrás de una batería. Durante décadas, el músico británico recorrió escenarios junto a grandes nombres del rock y el pop, desde Tom Jones hasta AC/DC. Pero los años y una complicación de salud terminaron cambiando sus planes. Y Slade comenzó a tocar profesionalmente a los 16 años junto con Tom Jones. Más adelante trabajó con artistas como Manfred Mann y The Firm, construyendo una trayectoria que se extendió durante más de 6 décadas. Su historia con AC/DC comenzó en el 89 cuando reemplazó a Simon Wright. Durante 5 años formó parte de la banda y tocó en The Razor's Edge, el álbum de 1990, que incluye éxitos como Thunderstruck y Money Talks. Y dígame que una batería no es indispensable en un Thunderstruck. Pero ahora, sin embargo, en 2015 volvió temporalmente a AC/DC para sustituir a Phil Roth durante su gira y permaneció hasta 2016. Y ahora, sin embargo, Slade decidió cerrar definitivamente su etapa en los escenarios. En un video publicado en Facebook anunció su retiro y explicó que las secuelas de un derrame cerebral sufrido hace 7 años han afectado su capacidad para continuar tocando la batería. Con gran pesar anunció su retiro de la batería, dijo el músico, que cumplirá 80 años de este próximo 30 de octubre. Y también reconoció que siente cierta envidia por artistas como The Rolling Stones y Paul McCartney, que continúan actuando aún a pesar de sus avanzadas edades. Mientras Slade se despide, AC/DC mantiene su actividad en Norteamérica con Matt Locke en la batería. Dicho esto, le de dejar musiquita de AC/DC para que usted se deleite el día de mañana. Y bueno, creo que me va a tocar repetir el sorteo porque la persona que ganó el sorteo no me ha respondido. Dice, porfa, porfa, le deja la lista de reproducción del rock al DJ. No vaya a ser que nos salga con el conejo malo. Ni que fuera DJ JC. Él sí podría ponerle el conejo malo en un jueves de rock eterno. No se darán cosas así, no se preocupe. La lista quedará lista.
Y el premio de mañana, el premio de mañana. ¡Ah, ya respondió la ganadora del sorteo! El premio de mañana quedará para la próxima semana. ¿Qué le digo? ¿Qué le digo? Por un día nada más, un día. Además, déjeme decirle que la próxima semana los chicos de Arena Gym nos han dejado un premio también. Así que la próxima semana, en compensación, no solo que tendremos el premio del jueves, sino que los chicos de Arena Gym también estarán entregando un super premio. Dice acá Jairito, estamos en buenas manos. Exactamente, exactamente. Así que bueno, ya que la ganadora o ganador del premio del día de hoy me ha contestado, por favor, si me puede enviar su nombre, su apellido y número de cédula para que el día de hoy, cuando vaya a Café Tamora, le atiendan como usted se merece. Ok, dicho esto, me marcho. Hasta el día viernes, solo por mañana, solo por mañana. Verá que guerra avisada no mata gente. Les voy a extrañar mucho y el día viernes nos vemos aquí nuevamente con nuestro viernes de brindis al aire. Nuestro viernes del despecho. Vea, así debería ser. Del miércoles a filo de cama al viernes del despecho, directamente. Por si acaso no le hayan dicho si me gustó y esté usted despechado el día viernes. Aquí nos vemos. 9 en punto. Les quiero mucho.

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0: 7:45.
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3: Es la hora 12:35 minutos.
4: Unidad Judicial Multicompetente Civil con sede en el Cantón Zamora, provincia. Zamora, martes 18 de agosto del 2026 a las 16 horas 36 minutos. Citación judicial. Cito con el extracto de demanda y auto de admisión a trámite de fecha 10 de junio del 2026 a las 16 horas 1 minuto a los herederos presuntos y desconocidos de los fallecidos José Rafael Lupercio Lupercio, María Mercedes Sofía Figueroa Álvarez y Alberto Lupercio Figueroa, y a todas las demás personas que pueden tener interés o derechos en el presente juicio, cuyo extracto es como sigue. Actor: María Sacramento Buenaño Fiallos. Demandado: Miguel Gilberto Figueroa. Miguel César Lupercio Figueroa. Segundo: Matías Lupercio Figueroa. Cristóbal Fidencio Lupercio Figueroa. Mariana de Jesús Lupercio Figueroa. Rosa Florentina Lupercio Figueroa. Francisco Lupercio Figueroa. Karina Alexandra Lupercio Rojas. Mónica Viviana Lupercio Rojas. Nancy Araceli Lupercio Rojas y los herederos presuntos y desconocidos de los extintos José Rafael Lupercio Lupercio, María Mercedes Sofía Figueroa Álvarez y Alberto Lupercio Figueroa. Objeto de la demanda: ordinario. Trámite: prescripción extraordinaria adquisitiva de dominio. Cuantía: indeterminada. Juicio número 19332-2026-00449. Juez: Dr. Ángel Romelio González Medina. Abogado: Dr. Hermel René Bermeo Tamay. Vistos: radicada la competencia en virtud del sorteo de ley, se aboca a conocimiento en legal y debida forma. En lo principal, la demanda de prescripción extraordinaria adquisitiva de dominio interpuesta por la señora María Sacramento Buenaño Fiallos en contra de Miguel Gilberto Figueroa, Miguel César Lupercio Figueroa, segundo Matías Lupercio Figueroa, Cristóbal Fidencio Lupercio Figueroa, Mariana de Jesús Lupercio Figueroa, Rosa Florentina Lupercio Figueroa, Francisco Lupercio Figueroa, Karina Alexandra Lupercio Rojas, Mónica Viviana Lupercio Rojas, Nancy Araceli Lupercio Rojas y los herederos presuntos y desconocidos de los extintos José Rafael Lupercio Lupercio, María Mercedes Sofía Figueroa Álvarez y Alberto Lupercio Figueroa. Es clara, precisa y cumple con los requisitos legales pertinentes, por lo que se la califica y admite a trámite mediante procedimiento ordinario. En consecuencia, se dispone: 1. Cítese a la parte demandada con el contenido de la demanda, los documentos adjuntos a ella y el presente auto de sustanciación, a fin de que ejerzan el derecho a la defensa garantizado constitucionalmente. 2. De conformidad con la disposición general décima del Código Orgánico de Organización Territorial, Autonomía y Descentralización, cítese al señor Víctor Manuel González Salinas y abogado Fabricio Oleas Guevara, en sus calidades de alcalde y procurador síndico del Gobierno Autónomo Descentralizado Municipal del Cantón Zamora. 3. En virtud de lo establecido en los artículos 56 y 58 del Código Orgánico General de Procesos, COGEP, se ordena citar por la prensa escrita de mayor circulación de la provincia de Zamora Chinchipe a los herederos presuntos y desconocidos de los fallecidos José Rafael Lupercio Lupercio, María Mercedes Sofía Figueroa Álvarez y Alberto Lupercio Figueroa, y mediante mensajes que se transmitirán en tres fechas distintas, en un horario comprendido entre las 6 y las 22 horas, con una frecuencia mínima de 3 veces al día, en una radiodifusora del Cantón Zamora. 4. Inscríbase la demanda en el registro de la propiedad del Cantón Zamora. Y 5. Se concede a la parte demandada el término perentorio de 30 días para que conteste la demanda. La citación a los demandados se realizará de la siguiente manera: a los señores Miguel Gilberto Figueroa, Miguel César Lupercio Figueroa, segundo Matías Lupercio Figueroa, Cristóbal Fidencio Lupercio Figueroa, Karina Alexandra Lupercio Rojas, Mónica Viviana Lupercio Rojas y Nancy Araceli Lupercio Rojas, mediante comisión al teniente político de la parroquia Guadalupe y a los señores Mariana de Jesús Lupercio Figueroa, Rosa Florentina Lupercio Figueroa y Francisco Lupercio Figueroa, los representantes del GAD municipal, y notificar al registrador de la propiedad mediante la oficina de citaciones. Finalmente, agréguese la documentación aparejada a la demanda y tómese en cuenta el casillero electrónico señalado por la accionante. Actúa el doctor Marcelo Hurtado en calidad de secretario de esta judicatura. Cítese y notifíquese. Zamora, 18 de agosto del 2026. Firma. Hurtado Lorenzo Marcelo, secretario.
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2: Es la hora 13:33.
3: Unidad Judicial Multicompetente Civil con sede en el Cantón Zamora, provincia. Zamora, martes 18 de agosto del 2026 a las 16:36. Citación judicial. Cito con el extracto de demanda y auto de admisión a trámite de fecha 10 de junio del 2026 a las 16:01 a los herederos presuntos y desconocidos de los fallecidos José Rafael Lupercio Lupercio, María Mercedes Sofía Figueroa Álvarez y Alberto Lupercio Figueroa, y a todas las demás personas que pueden tener interés o derechos en el presente juicio, cuyo extracto es como sigue. Actor: María Sacramento Buenaño Fiallos. Demandado: Miguel Gilberto Figueroa, Miguel César Lupercio Figueroa, Segundo Matías Lupercio Figueroa, Cristóbal Fidencio Lupercio Figueroa, Mariana de Jesús Lupercio Figueroa, Rosa Florentina Lupercio Figueroa, Francisco Lupercio Figueroa, Karina Alexandra Lupercio Rojas, Mónica Viviana Lupercio Rojas, Nancy Araceli Lupercio Rojas y los herederos presuntos y desconocidos de los extintos José Rafael Lupercio Lupercio, María Mercedes Sofía Figueroa Álvarez y Alberto Lupercio Figueroa. Objeto de la demanda, ordinario. Trámite, prescripción extraordinaria adquisitiva de dominio. Cuantía, indeterminada. Juicio número 19332-2026-00449. Juez, Dr. Ángel Romelio González Medina. Abogado, Dr. Hermel René Bermeo Tamay. Vistos, radicada la competencia en virtud del sorteo de ley, se aboca a conocimiento en legal y debida forma. En lo principal, la demanda de prescripción extraordinaria adquisitiva de dominio interpuesta por la señora María Sacramento Buenaño Fiallos en contra de Miguel Gilberto Figueroa, Miguel César Lupercio Figueroa, Segundo Matías Lupercio Figueroa, Cristóbal Fidencio Lupercio,

0: Lupercio Figueroa, Mariana de Jesús Lupercio Figueroa, Rosa Florentina Lupercio Figueroa, Francisco Lupercio Figueroa, Karina Alexandra Lupercio Rojas, Mónica Viviana Lupercio Rojas, Nancy Araceli Lupercio Rojas y los herederos presuntos y desconocidos de los extintos José Rafael Lupercio Lupercio, María Mercedes Sofía Figueroa Álvarez y Alberto Lupercio Figueroa. Es clara, precisa y cumple con los requisitos legales pertinentes, por lo que se la califica y admite a trámite mediante procedimiento ordinario. En consecuencia, se dispone 1. Cítese a la parte demandada con el contenido de la demanda, los documentos adjuntos a ella y el presente auto de sustanciación, a fin de que ejerzan el derecho a la defensa garantizado constitucionalmente. 2. De conformidad con la disposición general décima del Código Orgánico de Organización Territorial, Autonomía y Descentralización, cítese al señor Víctor Manuel González Salinas y abogado Fabricio Oleas Guevara, en sus calidades de alcalde y procurador síndico del Gobierno Autónomo Descentralizado Municipal del Cantón Zamora. 3. En virtud de lo establecido en los artículos 56 y 58 del Código Orgánico General de Procesos, COGEP, se ordena citar por la prensa escrita de mayor circulación de la provincia de Zamora Chinchipe a los herederos presuntos y desconocidos de los fallecidos José Rafael Lupercio Lupercio, María Mercedes Sofía Figueroa Álvarez y Alberto Lupercio Figueroa, y mediante mensajes que se transmitirán en tres fechas distintas, en un horario comprendido entre las 6 y las 22 horas, con una frecuencia mínima de 3 veces al día, en una radiodifusora del Cantón Zamora. 4. Inscríbase la demanda en el registro de la propiedad del Cantón Zamora. Y 5. Se concede a la parte demandada el término perentorio de 30 días para que conteste la demanda. La citación a los demandados se realizará de la siguiente manera. A los señores Miguel Gilberto Figueroa, Miguel César Lupercio Figueroa, Segundo Matías Lupercio Figueroa, Cristóbal Fidencio Lupercio Figueroa, Karina Alexandra Lupercio Rojas, Mónica Viviana Lupercio Rojas y Nancy Araceli Lupercio Rojas, mediante comisión al teniente político de la parroquia Guadalupe, y a los señores Mariana de Jesús Lupercio Figueroa, Rosa Florentina Lupercio Figueroa y Francisco Lupercio Figueroa, los representantes del GAD municipal, y notificar al registrador de la propiedad mediante la oficina de citaciones. Finalmente, agréguese la documentación aparejada a la demanda y tómese en cuenta el casillero electrónico señalado por la accionante. Actúa el doctor Marcelo Hurtado en calidad de secretario de esta judicatura. Cítese y notifíquese. Zamora, 18 de agosto del 2026. Firma. Hurtado Hurtado Lorenzo Marcelo, secretario.
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0: 0745.
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1: Es la hora 14:37 minutos.
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0: 7:45.
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1: Es la hora 15:16 minutos.
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7: Son las 5 de la tarde con 2 minutos, hora pico, hora de volver a casa, la hora del drive time en el dial. Si vas al volante en el transporte o cerrando la jornada en tu negocio, ajusta el volumen y acompáñanos. Soy Alejandro Martínez Moya y esto es Z al Día, la síntesis informativa de Z Radio 106.9 FM, conectando a toda la provincia de Zamora Chinchipe y al cantón Gualaquiza. Aquí los hechos que marcan la pauta de hoy, miércoles 26 de agosto de 2026. Algunos titulares de impacto aquí, los hechos. En lo local, en Yanzaza, la producción agrícola toma fuerza. La empresa pública Agroxachín alcanza el 50% de ejecución en la construcción de 20 huertos e invernaderos familiares y comunitarios. Una apuesta directa a la soberanía alimentaria y al bolsillo de las familias productoras del cantón. En lo nacional, tensión en la Corte Nacional de Justicia. El expresidente Lenín Moreno y otros investigados han sido convocados para la lectura de sentencia en el caso Sino Hidro. Fiscalía ratifica su pedido de 6 años y 6 meses de prisión mientras surgen acusaciones políticas de presuntos pactos judiciales. Y en el plano internacional, tragedia en Asia, un devastador deslave en la frontera entre Nepal y Tíbet deja al menos 160 víctimas mortales y cientos de turistas desaparecidos tras el desbordamiento violento de un río de montaña. Son las 17 horas con 5 minutos. Vamos con el dato Z. Antes de ir al desarrollo de los hechos, en esta época la transición de lluvias y vientos en nuestra Amazonía Sur, el gasto en combustible suele subir hasta un 12% si conduces en carretera mojada con llantas a baja presión. Revisa tus neumáticos antes de salir a la troncal amazónica, gana seguridad y cuidas el bolsillo. 17 con 5 minutos, llamado a la acción, la información se construye con tu voz. Cuéntanos desde qué punto nos escuchas o comparte tus reportes viales. WhatsApp directo 099-33-99041, repetimos 099-33-99041. En Facebook, fanpage Z Radio 106.9 FM. En la web y streaming en vivo www.zradiofm.com. Empezamos de inmediato con el detalle de la información. Son las 17 horas con 6 minutos. Ponemos en su consideración los titulares para esta jornada de miércoles 26 de agosto de 2026.
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7: Hoy en nuestro segmento de entrevistas, la doctora Saula Aguilar, directora académica de Fine Tuned English. Tendremos un diálogo interesante. En titulares de carácter local con Alianza Cantonal e Inclusión de Sectores Productivos, Santiago Cabrera busca la Alcaldía de Zamora. Agroxachín fortalece la producción agrícola con la construcción de huertos e invernaderos en Yanzaza. Operativos militares dejan afectaciones a la minería ilegal en Zamora, Chinchipe. CNE fija límites de gasto electoral para candidaturas en Zamora, Chinchipe. Entérese de las cifras hoy aquí en su informativo. A nivel nacional, funcionario del CNE provincial de Manabí dice que fue una coincidencia su encuentro con un candidato a prefecto. A Además, en otro tipo de titulares, morosidad en los bancos de Ecuador cae. El sector está listo para enfrentar un inminente fenómeno del Niño, dice superintendente. A nivel internacional, tras histórico fallo contra Meta, los expertos insisten, la prioridad debe ser hacer las redes seguras y no aislar a los menores. Y catastrófico deslave entre Nepal y Tíbet, hay al menos 160 muertos y cientos de turistas desaparecidos. La ampliación de esto y más aquí a continuación en Z al Día, entrega vespertina.
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7: Con Alianza Cantonal e Inclusión de Sectores Productivos, Santiago Cabrera busca la Alcaldía de Zamora. El candidato a la Alcaldía de Zamora, Santiago Cabrera, dio a conocer los detalles de la conformación de sus listas para los comicios seccionales. Durante una entrevista concedida a Z al Día, primera emisión, en el espacio, Cabrera señaló que su propuesta participa bajo una alianza de carácter cantonal integrada por tres organizaciones políticas, precisando que no mantienen acuerdos provinciales con aspirantes a la prefectura y que sus nóminas han cumplido con las exigencias legales de paridad de género y cuota juvenil en todas las dignidades. Respecto a los cuadros postulados, la lista urbana para concejalías principales está liderada por Guillermo Aguirre, Marola Reyes y Anthony Cueva, con sus respectivos suplentes, mientras que en el sector rural la encabezan Marta Saca, representante del pueblo Saraguro, por la parroquia Guadalupe, y Johnny Maldonado por Sabanilla. Cabrera, quien anteriormente se desempeñó como concejal rural del cantón, refirió además la inclusión de postulantes para las juntas parroquiales en sectores como Imbana, Timbara y Cumbaraza, destacando perfiles vinculados a la producción agrícola, el emprendimiento local y la gestión técnica. En cuanto al avance del calendario electoral ante el Consejo Nacional Electoral, el aspirante confirmó que las inscripciones de la alcaldía y concejalías urbanas y rurales ya fueron calificadas, restando únicamente la resolución y notificación final de ciertas juntas parroquiales. Cabrera indicó que su estrategia electoral se concentrará en recorridos de territorio, enfocando su plan de trabajo en la planificación técnica y reactivación productiva del cantón Zamora. Escuchemos un extracto de la entrevista.
0: Santiago Cabrera es un zamorano, orgulloso de ser zamorano. Me siento muy orgulloso de haber nacido en esta tierra que me lo ha dado todo, como siempre, siempre lo diré. Mi formación ha sido siempre en la empresa privada. Vengo de una formación de una familia emprendedora, trabajadora. He sido representado también a mi cantón como deportista. He representado a mi cantón como productor agropecuario. Mi relación siempre ha sido con el sector rural, con el emprendimiento. Tuve la oportunidad de participar en una contienda electoral también como concejal rural y pude lograr el objetivo con un apoyo contundente, hablemos así, en el cual sigo muy agradecido con quienes confiaron en nosotros. Tuve la oportunidad de ser concejal, en la cual adquirí una módica experiencia.
7: ¿Ustedes están apoyando algún binomio para lo que es la candidatura a la prefectura y viceprefectura?
0: Nosotros somos parte de una alianza en la cual la conforma tres organizaciones políticas. Nosotros, si bien es cierto, es una alianza cantonal, no es provincial y no estamos en alianza con ningún candidato a la prefectura. Más bien nuestros militantes tienen la apertura de elegir el mejor perfil para nuestra provincia, ¿no?
7: Hablemos un poco de la conformación de cuadros a las concejalías de Zamora, urbanas, rurales.
0: A ver, Alejandro, nosotros hemos conformado un equipo de zamoranos comprometidos con nuestra tierra, con nuestro cantón. Contamos con el compañero Guillermo Aguirre como primer concejal urbano. Su alterna es Krupskaya Cabrera, una joven también profesional, que también ha aportado mucho al desarrollo de este cantón. Su familia es una familia que sigue, ha generado empresa, ha generado trabajo. Como segunda concejal urbana está la compañera Marola Reyes, igualmente una joven emprendedora, profesional, que, como le digo, hemos hecho un buen equipo. Su alterno es el joven Martín Valdivieso, un joven que también se encuentra también atravesando los estudios superiores. Como tercer concejal urbano nos acompaña el joven Anthony Cueva, un joven emprendedor igualmente, con conocimiento en la parte tecnológica. que tiene esa voluntad de trabajar por nuestra ciudad, y su alterna, la abogada Giovanna Rodríguez, una joven profesional de nuestra ciudad.
7: Hablemos de concejalías rurales, de esa representatividad del campo, ¿no? Zamora cuenta con una importante base rural.
0: La lista la encabeza la compañera Marta Saca, una profesional de la parroquia Guadalupe, emprendedora. También se dedica a la parte productiva. La compañera es de la nacionalidad Saraguro, del pueblo Saraguro, y que yo lo veo que lo representa con mucho orgullo. Ella es muy orgullosa de sus raíces. Es su alterno, el tecnólogo Nixon Zagbay, de la parroquia San Carlos de las Minas. Él ha venido trabajando en otras parroquias, aportando en proyectos productivos. Nuestro segundo concejal rural es el joven Johnny Maldonado, de la parroquia Sabanilla, quien se ha enfocado mucho en el tema turístico. De hecho, es profesional en esa área. Su alterna, la compañera Sarita Maza, de la parroquia San Cumbaraza, una joven también emprendedora.
7: Son las 17 horas con 13 minutos. Continuamos con más información en Z al Día, segunda emisión. Agropsachín fortalece la producción agrícola con la construcción de huertos e invernaderos en Yantzaza. La empresa pública Agropsachín avanza en la construcción de 20 huertos e invernaderos familiares, comerciales y comunitarios en el cantón Yantzaza. Actualmente el 50% de estas estructuras ya se encuentran concluidas, mientras el porcentaje restante está en proceso de ejecución. Esta iniciativa busca fortalecer la soberanía alimentaria, impulsar la producción agrícola y generar nuevas oportunidades económicas para las familias productoras del cantón. Bolívar Romero, técnico de Agropsachín en Yantzaza, explicó que la construcción de los invernaderos se desarrolla mediante un proceso coordinado en convenio con el GAD municipal de Yantzaza y GADs parroquiales de Chicaña y Los Encuentros, con el apoyo de los productores. Escuchemos.
8: Como empresa pública Agropsachín, venimos trabajando en el cantón Yantzaza con la construcción de 20 huertos, de los cuales tenemos huertos comerciales, huertos familiares y huertos comunitarios, de los cuales el 50% ya están construidos y el 50% está en construcción. Huertos de los cuales vienen siendo el resultado de un convenio conjuntamente con el municipio de Yantzaza. Sí, y en los sectores de Pitá Alto, de la Y de Chicaña y en la parroquia Chicaña también tenemos estos huertos. En la parroquia Los Encuentros también venimos trabajando en la construcción de los huertos familiares de Los Encuentros, en los sectores de Santa Lucía, El Zarza y dentro de la cabecera parroquial igual. La construcción de todos estos huertos son resultado de un convenio que se hace conjuntamente con las juntas parroquiales, donde ellos nos apoyan con tema de mano de obra y algunos otros materiales que son complementarios a la construcción de estos huertos. Nosotros como empresa pública apoyamos con materiales como plástico de invernadero, tubos galvanizados, cable y el asesoramiento técnico especializado para la construcción de estos huertos. La construcción de los invernaderos dura alrededor de 7 días, dependiendo de la frecuencia en que nosotros hagamos la construcción de la infraestructura. Cada vez nosotros hacemos visitas técnicas frecuentes para ver cómo va el avance de estos huertos. Son parroquias las cuales vienen ofreciendo sus productos agrícolas en ferias los fines de semana. También se entregan a las canastas básicas que también se comercializan a nivel de Yantzaza. Se están comercializando el huerto a tu mesa, que es un proyecto que lo vienen desarrollando el municipio de Yantzaza conjuntamente con el GAD de Los Encuentros. Y también aliados con Agropsachín en el tema de asesoramiento técnico para la construcción de los invernaderos.
7: Uno de los beneficiarios es Fabián Cajas, productor de Pitá Alto. Desde niño aprendió las labores agrícolas junto a sus padres, decía. Actualmente cuenta con un invernadero en el que produce diversas hortalizas destinadas tanto al consumo de su familia como a la comercialización. Escuchemos.
9: Se podría decir desde que era niño, antes con mis tíos, mis abuelos, con mi papá mismo, cuando trabajaba en cosecha de café, trabajábamos con él en eso. Se podría decir que desde niño trabajábamos en eso. Íbamos aprendiendo de nuestros papás, de nuestros abuelos, todo lo que es en la agricultura. Bueno, actualmente yo trabajo particularmente en una empresa, pero lo que es en el campo también nos desempeñamos bastante, lo que es la cría de animales y lo que es, como ve, sembríos también, cacao, más también cosechábamos lo que es caña para sacar el azúcar. Y en sí también hemos criado chanchos, también hemos vivido bastante de lo que son de los chanchos y pollos. Eso nomás se podría decir de la agricultura. Y lo que sí nos ha servido bastante es, como le comenté, de los conocimientos de nuestros papás, de nuestros abuelos. Eso nos ha servido bastante para el día de hoy, sobresalir adelante. Ya ve que como el tiempo está bien, bien caro, bien escaso, entonces estos huertos que nos apoyaron, nos hicieron un bien apoyándonos con esto, porque es un alivio, un respiro para nuestra familia, para nuestra canasta familiar. El tipo de invernadero ese es lo que nos apoyó bastante, ya todito ya construido, nosotros solo para, todo construido ya nosotros solo para llegar y sembrar lo que es las plantitas y cuidarlas, eso nomás vendría por parte de nosotros, pero... Claro, muy, muy buena la actitud del técnico, es muy buena también la enseñanza del técnico, es muy buena, nos enseña bastante cómo debemos cultivar los productos, cómo debemos cuidar cada plantita, lo que es en el huerto. Desde cuando empezamos a la construcción del invernadero mismo fue muy buena, nos apoyó bastante.
7: Robert Ácaro, productor de Playas La Florida, destacó el apoyo recibido para fortalecer su emprendimiento agrícola.
10: Me apoyaron con 20 tubitos de 2 pulgadas para la construcción del invernadero, además un rollo de plástico para invernadero. Ese es el apoyo que me ha realizado y debo ser agradecido por esa ayuda, porque es una ayuda importante dentro de esos emprendimientos agrícolas que uno se viene realizando. Dentro de este apoyo que me traigo, tenemos una variedad de vainilla odorata, que en nuestro medio creo todavía no hay emprendimientos grandes y nosotros creo estamos iniciando con ese pequeño emprendimiento, que es una variedad de un producto que es muy bien, que sería vendido a nivel del mundo y tiene un buen valor. Entonces, hemos emprendido, como esto requiere de una buena inversión, tenemos todavía, estamos en un proceso de sembrío, emprendimiento, pero ya tenemos las bases principales para iniciar este emprendimiento. Agradecer a los ingenieros, que ellos ya tienen un buen conocimiento y me han apoyado así con las sugerencias, incluso la motivación mismo de que es un buen emprendimiento. Se debe agradecer, ser agradecido con el apoyo que le dan a uno. Gracias, porque todo sirve. Y o sea, eso sí también es una motivación. Pero si hubiera un mejor apoyo, muchísimo mejor para el agricultor, para el emprendimiento de estas cosas, porque esto genera fuentes de trabajo también. O sea, una vez que ya esté esto totalmente terminado, esto genera fuentes de trabajo y la mejor manera de vivir del sector y del emprendedor.
7: Bien, son las 17 horas con 21 minutos. Vamos inmediatamente con más información. Operativos militares dejan afectaciones a la minería ilegal en Zamora, Chinchipe. Las Fuerzas Armadas del Ecuador ejecutaron 2 operaciones militares relacionadas con el control de actividades de presunta minería ilegal en los cantones Centinela del Cóndor y Zamora, en la provincia de Zamora, Chinchipe. En el sector La Quebrada de Panguinza, cantón Centinela del Cóndor, los uniformados localizaron e inhabilitaron 2 clasificadoras tipo Z, 500 galones de combustible y 2 motores motores de succión, materiales que según la institución estarían vinculados con actividades de minería ilegal. Las Fuerzas Armadas estimaron una afectación económica de $17,400 a las denominadas economías ilícitas como resultado de esta intervención. En este operativo desarrollado en el Cantón Zamora, personal del Ejército Ecuatoriano retiró 699 unidades de material explosivo y 300 metros de mecha lenta, que de acuerdo con el reporte militar estarían relacionados con actividades de minería ilegal. Las Fuerzas Armadas señalaron que estas acciones forman parte de las operaciones de control que se mantienen en la provincia para combatir actividades ilícitas y fortalecer el control territorial sobre zonas vinculadas con la explotación ilegal de recursos minerales. 17:23, vamos a la pausa publicitaria y ya volvemos con más información en Zeta al Día, entrega vespertina.
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5: Bien, son las 17:27. Vamos con el acontecer del país. Lenín Moreno es llamado a la Corte Nacional de Justicia para la lectura de la sentencia en el caso Sino Hidro. Mes y medio después de concluida la audiencia de juzgamiento, el Tribunal de la Corte Nacional de Justicia convocó a la lectura de la sentencia en el caso Sino Hidro, en el que es procesado el expresidente Lenín Moreno y algunas de sus familiares, entre otros. La sala especializada de lo penal, penal militar, penal policial, tránsito, corrupción y crimen organizado se reinstalará el próximo 28 de agosto desde las 8 horas e informará el fallo para 19 personas involucradas en una supuesta trama de corrupción en torno a la construcción de la hidroeléctrica Coca-Cola Sinclair. De acuerdo a la teoría fiscal, la empresa Sino Hidro habría destinado unos 76.1 millones para sobornar a varias personas a cambio de que se destrabe un problema en el financiamiento de la obra y se concrete la adjudicación. De estos recursos se habría beneficiado el exmandatario en la época que era vicepresidente de Rafael Correa. De la compleja presunta trama de corrupción habrían participado Moreno, su esposa, una de sus hijas y un hermano del expresidente, según Fiscalía. Para probarlo, la Fiscalía destacó que durante la fase de juzgamiento presentó 29 testimonios, el criterio de 20 peritos y entregó unas 90 pruebas documentales. Además, presentó pericias financieras, registros bancarios y asistencias penales internacionales. El fiscal general del Estado, Carlos Alarcón, pidió a la Sala Penal de la Corte Nacional de Justicia que imponga una pena de privación de libertad de 6 años con 6 meses para cada uno de los procesados. La defensa de Moreno y el resto de investigados niegan haber tenido algún tipo de participación en el presunto delito de cohecho o haberse beneficiado de los recursos de la empresa de origen chino. 17:29. 17:29. Funcionario del CNE provincial de Manabí dice que fue una coincidencia su encuentro con un candidato a prefecto. En medio de la organización de las elecciones seccionales de Ecuador, el Consejo Nacional Electoral empezó una investigación sobre el supuesto encuentro que habría mantenido el presidente de la delegación electoral de Manabí con un candidato a la prefectura de esa provincia. El presidente del organismo electoral, José Cabrera, anunció el 26 de agosto que el caso fue asumido por la Dirección de Talento Humano del CNE, pero que en los próximos días el Pleno también adoptará medidas preventivas. El reclamo por el supuesto encuentro entre el presidente de la delegación, Roberto Pinargote, y el candidato por Acción Democrática Nacional, ADN, Marco Zambrano, fue presentado por escrito desde el despacho de la consejera electoral Elena Nájera. Bien, son las 17:30. Vamos inmediatamente a la anunciada entrevista para el día de hoy. Mucha atención.
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0: entrevista. Queremos saludar inmediatamente con nuestra entrevistada, darle la cordial bienvenida a nuestro set de noticias, a nuestro espacio de entrevistas necesario dentro de lo que tiene que ver con la educación. Es un tema sumamente necesario, importante, y por supuesto lo queremos abordar con nuestra invitada del día de hoy. Quiero recalcar que más allá de la educación tradicional, más allá de todo lo que se pueda hacer en torno a dar mejores condiciones de vida y de trabajo a nuestros hijos, también está la corresponsabilidad de avanzar con una época de formación académica y dominio de un segundo idioma. Eso se convierte en una prioridad tanto para estudiantes como para profesionales que busquen proyectar su carrera. Para conocer de primera mano cómo se prepara el ciclo formativo en nuestra región, nos acompaña la doctora Saula Aguilar, directora académica de Fine Tune English. Doctora, qué gusto, bienvenida. Las familias y los profesionales ya planifican su segundo semestre del año y quiero comenzar, luego de saludarle, preguntándole cuál es la fecha oficial de inicio de clases, tanto en la sede matriz de Loja como en nuestros centros de Zamora y Yanzaza, ¿verdad? ¿Cómo está?
1: Y los encuentros. Muy buenas tardes, Alejandro, y a toda la comunidad de Zamora Chinchipe que nos están escuchando. Siempre es un gusto estar en este espacio para poder comunicar lo que sucede en Fine Tune English. Las clases ya van a iniciar el 1 de septiembre en los centros de Loja, Zamora, Yanzaza y Los Encuentros. Así que estamos ya listos luego de un ciclo de capacitación profesional. Tuvimos la presencia

0: Luego hemos estado ya en las sesiones de planificación y algunas otras capacitaciones, así que estamos listos ya para comenzar un nuevo ciclo de estudios en Fine Tune English. Las clases están diseñadas para niños desde 3 añitos de edad hasta adultos, así que los esperamos ya en nuestras aulas ya la próxima semana.
1: Ahora, para quienes nos escuchan desde cantones, quienes nos siguen incluso en el streaming a través de TikTok, de Facebook, de nuestras plataformas y nuestras redes sociales, donde no hay una sede física, ¿cómo está estructurado el calendario y la metodología de la modalidad Fine Online?
0: Bueno, tenemos también esta diferenciación, la modalidad virtual. La estamos haciendo con cursos más cortos, son cursos de 11 semanas. Es decir, que iniciaremos el 1 de septiembre y estaremos terminando más o menos a mediados de noviembre un ciclo de estudios e iniciamos inmediatamente uno nuevo. Es decir, que hacen 4 ciclos en el año de 11 semanas cada uno. Tenemos cursos para niños también, no desde 3 años, sino más bien desde tercero de básica. Es decir, más o menos la edad de 7, 8 años, ya pueden incorporarse a nuestros programas, igualmente para alumnos del colegio y adultos. Así que no hay excusa para estudiar, porque pueden estudiar desde su casa. La gran diferencia de Fine Tune English con las plataformas o Duolingo o Open English o cualquier otro aplicativo es que nuestras clases son en vivo. Tenemos a un profesor en el momento preciso, o sea, es todos los días a la misma hora, con una plataforma, trabajamos con la plataforma Zoom, tenemos la plataforma también RLP que le llamamos Richmond Learning, ahora se llama Studio, Richmond Studio, que incorpora ya la IA. O sea, ya tenemos inteligencia artificial incorporado en Richmond Studio, de tal manera que los alumnos van a tener mayor facilidad de trabajar para tener, por ejemplo, sesiones de feedback en la parte oral. Y tiene muchas otras potencialidades. Estamos ya preparados, justamente Richmond también capacitó a nuestros maestros la semana pasada. Y bueno, este es un programa que trata de incorporar las mismas estrategias metodológicas que usamos en las aulas de Fine Tune English en la modalidad de presencial, pero obviamente adaptadas a la virtualidad. Así que anímense, esperamos que tanto niños, adolescentes, adultos dispongan de tiempo para este programa que les facilita estudiar desde cualquier lugar en el que se encuentren.
1: Perfecto. Ahora, claro, doctora, quienes desean ingresar por primera vez a la institución suelen preguntarse por dónde empezar. Entonces, ¿cómo se realiza el proceso de admisión, de ser el caso nivelación para los alumnos o estudiantes nuevos?
0: Sí, en realidad nuestro programa tiene una estructura muy bien definida porque trabajamos desde hace años con los estándares internacionales del Marco Común Europeo de Idiomas. Es decir, que vamos llevando a los niños, adolescentes o adultos desde el nivel A1, al nivel B2, ya un B2 más inclusive. Entonces, esa estructura nos permite a nosotros agruparlos por edades, por el nivel de conocimientos también. Así que si es que hay alguien que ya haya estudiado en alguna otra academia o estudió por cuenta propia o tiene esa facilidad con los idiomas o aprendió en la escuela, el colegio, puede dar una prueba de ubicación. Si tienen bases del idioma, pueden solicitar una prueba de ubicación gratuita. Estamos ahora con esa promoción, no estamos cobrando las pruebas de ubicación, que antes sí tenían un costo. Pueden acercarse a la secretaría de la institución y solicitar un examen de ubicación y allí les agendan con el coordinador académico. El coordinador académico, luego de receptar la prueba, ya pasa la calificación en secretaría y se sabrá a qué nivel se ubica. Sí, depende de ese nivel, ya el alumno pues se ubicará en el programa que le corresponde y allí mismo les van a indicar la asignación de los textos, porque los textos también difieren si son de niños, de adolescentes, adultos y de acuerdo al programa y al nivel en el que haya sido ubicado el estudiante.
1: Ahora, claro, hay que hablar, hay que abordar el tema de que el dominio del idioma varía mucho, ¿no? Según la edad, la formación previa, de esas pruebas de ubicación o de diagnóstico, como se le llame, que aplican para asegurar que el estudiante no empiece ni frustrado, ni tal vez caiga en el aburrimiento, en un nivel inadecuado.

0: ¿Cuáles son? ¿Qué tipo de pruebas aplican ustedes?
1: Bueno, nosotros aplicamos las pruebas en base a, primero, como les decía yo, a la edad del estudiante. Uh-huh. O sea, las pruebas de un niño de 3, 4, 5 años, bueno, por lo regular ellos no suelen solicitar una prueba, pero van a diferir enormemente una prueba de niños con una prueba de adultos, ¿sí? Enormemente, porque la metodología es diferente, igualmente las pruebas de ubicación son diferentes, pero las pruebas están elaboradas en base a los niveles del marco común europeo. Es decir, que si un alumno, lo primero que va a ver son contenidos de nivel A1. Un nivel A1 son temas familiares, van a comenzar siempre con, obviamente, el verbo to be, ¿no es cierto? Números, alfabeto, y instrucciones, commands que se llaman, ¿no es cierto? Y la gramática va a ir avanzando desde un presente, del verbo to be, presente simple, luego irán a pasado, luego ya irá al tiempo futuro, presente perfecto, pasado perfecto, y así va aumentando, ¿no es cierto? Condicionales, etcétera. Entonces es una prueba progresiva, ¿sí? Es decir, que si el alumno avanzó hasta aquí, entonces es porque pertenece, digamos, a un Teams 1. Pero si ya subió un poquito, si avanza más, va ubicándose en un nivel más alto.
0: ¿Cuáles son los requisitos? Me gustaría ahondar un poquito más los requisitos y canales, ¿no?, habilitados para que una persona pueda matricularse hoy mismo, de forma presencial o digital.
1: Bueno, nosotros tenemos, si quieren mayor información, a nuestra página web, que es www.fte.edu.es. 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Y un asesor de ventas les podrá dar toda la información de acuerdo a la necesidad que tengan, ¿sí? Los horarios, si es que tienen tal vez necesidad de una prueba de ubicación, cualquier inquietud que tengan, el asesor de ventas les puede informar. Inclusive las promociones que tenemos, nuestros precios, que no han variado para nada. Mantenemos el mismo valor de la matrícula, que es $35, ¿sí? Inclusive si es que es alumno nuevo, no cancela la matrícula porque estamos dentro del periodo de promoción. Ahora todavía estamos con la promoción de la matrícula gratis, así que los alumnos que no han estudiado antes inglés lo pueden hacer, obviándose el pago de la matrícula. Sí, igualmente para nuestro programa online van a tener descuentos, por ejemplo, un 10% si es que lo pagan de contado. Igualmente en el programa presencial tienen ese 10%, así que sería muy conveniente que más bien se comuniquen con nuestros asesores de ventas a los números que les di. 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Igual nosotros tenemos también las redes sociales, en Facebook, en Instagram y TikTok. Estamos todavía en la campaña de matrículas para este periodo. Como les decía, las clases ya comienzan el 1 de septiembre y avanzamos en lo que es la modalidad presencial hasta enero del 2027, mientras que en la modalidad virtual el curso es solo de 11 semanas, están subdivididos, de tal manera que podamos también captar estudiantes de todas las regiones del Ecuador, porque no solamente es para los centros mencionados anteriormente, sino para cualquier estudiante dentro o fuera del país, porque es una modalidad virtual.
0: Estamos en entrevista con la doctora Saula Aguilar, directora académica de FineTune English. Estamos hablando del inicio de clases en los centros de Loja, Zamora y Ensasa. A ver si me recuerda. ¿O están los tres?
1: Encuentros. Sí, los encuentros. También tenemos en los encuentros, sí.
0: En los encuentros. Hablamos de la modalidad Fine Online, las nuevas matrículas para alumnos y promociones especiales por últimos días. A propósito de ello, doctora, ¿hasta qué día, y no sé tal vez hasta qué hora, tienen plazo los oyentes, los seguidores en la región sur, en Zamora y Chinchipe, para acogerse a estas tarifas que usted ha mencionado?
1: Sí, bueno, yo creo que toda la próxima semana estaremos todavía receptando matrículas, aunque ya el día martes iniciamos, pero bueno, regularmente tenemos también un programa de nivelación, es decir, que si el alumno por A o B circunstancias no avanza a matricularse hasta el día martes, luego se los puede nivelar los contenidos de la primera semana. Pero lo más aconsejable es de que los estudiantes interesados ya vayan a matricularse y puedan ya adquirir sus textos, ya puedan estar preparados para el nuevo periodo lectivo que comenzamos el 1 de septiembre. En realidad, pues yo, en calidad de directora académica, quisiera hacer una invitación muy especial a los padres de familia y a todos los profesionales también, porque no solamente los cursos que ofrecemos son para niños o para adolescentes, chicos que están todavía en su escuela o colegio, ¿no es cierto?, en este régimen, sino también para profesionales. Vemos aquí, con la experiencia de esos 34 años, que vienen aquí a veces directores, gente muy que tienen cargos importantes y tienen que hacer viajes al exterior, y vienen y me dicen: doctoras, habrá un cursito tal vez de un mes, porque ya en un mes me voy a Australia, me voy a la India, me voy a Japón, y yo tengo que hablar inglés, y no hablo inglés. Entonces, no se aprende el inglés de la noche a la mañana. Sería mentira decirles que un idioma se lo aprende así, porque en realidad se puede aprender expresiones, frases, que simplemente hasta con el teléfono las puedo conseguir, ¿no es cierto? La idea es que el alumno de Fine Tune English aprenda un segundo idioma, ¿sí? Es decir, que pueda comunicarse en toda su amplitud, es decir, que pueda entender, que pueda hablar, que pueda comunicarse. Y ya con la experiencia que tenemos, hay muchos testimonios de alumnos que han tenido la facilidad de postular a becas en el exterior, ir a hacer sus maestrías. Y miren, ahora ustedes saben que en las universidades les exigen un nivel mínimo B1. Ya aquí en las universidades nacionales, pero para estudiar fuera del país les exigen un mínimo de un B2 o un B2 más, y a veces hasta un C1. Es decir, que si dan una prueba TOEFL, que es de admisión a universidades, por lo regular mínimo es un 90. 90 sobre 120, es como decir más o menos un B2 más. Y si no tienen ese 90, no pueden postular, a pesar de las becas y ofrecimientos que hacen las universidades de toda Europa, o acá también de los Estados Unidos, Canadá, etcétera. Pero la limitante para muchos estudiantes talentosos ha sido el dominio del inglés. Así que por eso Fine Tune English se ha convertido, pues, en un ícono realmente de desarrollo educativo. Que ha dado esta herramienta indispensable para que los chicos puedan superarse y puedan cumplir sus sueños, porque ¿quién no quiere estudiar una maestría o un doctorado en el extranjero? Exacto. E inclusive estar listo para a trabajar luego con multinacionales y desde la comodidad de sus casas.
0: Por supuesto. Ahora, a propósito de ello, en un mercado donde abundan aplicaciones, usted ya mencionó al menos un par de ellas, donde abundan los cursos rápidos por internet, ¿cuál es el verdadero valor diferencial del modelo pedagógico de Fine Tune English frente al autoaprendizaje digital, llamémosle así?
1: Bueno, yo creo que la fortaleza de Fine Tune English es nuestro equipo de coordinadores académicos y docentes, ya liderados por directivos que estamos siempre a la vanguardia, asistiendo a congresos internacionales de las asociaciones de profesores de inglés que existen en el mundo. Este equipo de docentes no es un equipo improvisado, no es un equipo que cada ciclo académico cambia. Son profesores que ya tienen años aquí en la enseñanza y que estamos siempre a la vanguardia con las metodologías. Como le comentaba, recientemente estuvo acá el facilitador Rubén Armijos, y con temáticas, por ejemplo, de cómo utilizar ya IA en nuestras clases de inglés. Fine Tune English está con un plan piloto de implementar pantallas interactivas en cada aula. Ya lo estamos analizando y hemos implementado un aula por piso. El centro de los encuentros tiene en pantallas interactivas en todas las aulas, por ejemplo, y poco a poco iremos implementando en Zamora y en Satsa, pero estamos a la vanguardia. Como le comentaba la vez pasada, yo estuve, por ejemplo, en la última convención de TESOL Spain en Sevilla, y ya lo que uno se ve allá y lo que se habla, se conversa con los colegas. Yo he tenido la oportunidad de conocer directores académicos de institutos, por ejemplo, en Croacia, en Portugal, también en España mismo. Entonces uno se comparte y se intercambia ideas y nos sentimos orgullosos realmente, y ese es nuestro factor diferenciador. Nos sentimos orgullosos de que acá en Fine Tune English estamos siempre a la vanguardia, estamos haciendo lo que hacen los grandes institutos del mundo. Entonces no podemos compararnos con una plataforma. Cuando se habla de IA, de inteligencia artificial, la contraparte es el estudio, lo que hablamos justamente en esta última capacitación que yo pedí, un tema muy importante que es el aprendizaje socioemocional. Nosotros podemos, ¿cómo competimos con la inteligencia artificial? ¿no es cierto?, con ponerle humanizar la educación, es decir, que ese abrazo que el profesor a veces le da al estudiante, esa motivación, una palmadita, una sonrisa, eso no lo puede hacer un robot, ¿sí? Esa interacción, la parte emocional, con eso la IA nos queda al lado, ¿no es cierto?, porque al profesor no se lo puede reemplazar. Nosotros usamos IA, sí, como un complemento, por ejemplo, para que nos ayude a mejorar nuestra planificación diaria de clases. Podemos también utilizar IA, por ejemplo, para atender las necesidades específicas de los estudiantes en cuestiones de neurodiversidad. Por ejemplo, si yo tengo mi clase ya preparada, pero resulta que tengo un estudiante autista, entonces yo puedo utilizar la IA para decirle a este plan de clases, ¿no es cierto?, modifícalo, adáptalo, haz una adaptación curricular de tal manera que yo pueda variar mi plan de clases para este estudiante. Entonces utilizamos la IA de esa manera y fue muy, muy provechoso saber cómo, para poner un prompt, ¿no es cierto? Todo el mundo creo que entiende la palabra prompt ahorita, ¿no es cierto?
0: La instrucción.
1: Claro, sí, y en verdad, o sea, yo en una convención que tuve en Portugal, en Braga, el anteaño pasado fue, justamente conocía yo sobre las skills que se deben trabajar, las competencias para este mundo globalizado de hoy. La primera es prompt engineering, o sea, es saber cómo le pido a la inteligencia artificial lo que quiero lograr. Entonces los profesores nuestros están ya utilizando esa parte, pero en cambio potenciando la empatía, potenciando el pensamiento crítico, sí, la colaboración mutua, son destrezas que tienen que desarrollar con los alumnos. Eso, genial. En eso no nos va a ganar la inteligencia artificial, y ese es nuestro factor diferenciador, de que aquí tratamos a nuestros alumnos con respeto, con cariño, y les damos oportunidades de tener experiencias positivas de aprendizaje. Y por eso FineTune English es posicionado como una institución líder en la enseñanza del inglés aquí en el sur del Ecuador, y tenemos la proyección de avanzar hacia otras regiones y con el programa Fine Online traspasar fronteras.
0: Perfecto. Doctora, yo le quiero agradecer por su tiempo, por esta información, y obviamente mantener el compromiso siempre de tener al tanto a nuestros escuchas y seguidores sobre las actividades que hace el FineTune English. Un abrazo enorme.
1: Muchísimas gracias, Alejandro, y esperamos pues a toda la ciudadanía de Zamora Chinchipe que se acerquen a las oficinas de las secretarías de las instituciones a matricular a sus niños, inclusive ellos mismos. Los papacitos también tienen un espacio en FineTune English. Muchísimas gracias y muy buenas tardes.
0: Muchas gracias. El diálogo con la doctora Saula Aguilar, directora académica del FineTune English. Vamos a la pausa. Ya volvemos con la recta final de Z.
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7: Así es, inmediatamente nos vamos a enlazar con la aliada cadena CNN en español para ponerle al tanto de los acontecimientos mundiales. Adelante.
8: Inundaciones repentinas catastróficas en China y Nepal han dejado al menos 157 personas fallecidas confirmadas, y es probable que la cifra aumente. También hay cientos de personas desaparecidas, entre ellas 341 extranjeros, según la agencia Associated Press, que cita a un funcionario nepalí. Imágenes impactantes muestran un torrente de agua azotando la frontera entre Nepal y China, donde varias aldeas han quedado sumergidas. En China, un deslizamiento de tierra golpeó el puerto chino de Jilong. A propósito de esto, el líder chino Xi Jinping instó a intensificar los labores de búsqueda. Aún se desconocen las causas de las devastadoras inundaciones en Nepal, pero los informes iniciales sugieren que un terremoto desencadenó una avalancha de hielo y rocas. Según investigaciones recientes, la tasa de pérdida de hielo de los glaciares en la región del Hindu Kush Himalaya, que incluye a Nepal, se ha duplicado desde el año 2000, lo que supone un enorme riesgo para los casi 2 millones de personas que viven aguas abajo de estos glaciares. Las Fuerzas Armadas de Estados Unidos han matado al menos a 227 personas en ataques que destruyeron 68 embarcaciones, como parte de una campaña en el Caribe y el Pacífico que, según Washington, busca frenar el flujo de drogas hacia Estados Unidos. Según las fuerzas de Estados Unidos, al menos 26 personas sobrevivieron a esos ataques, de las cuales unas 3 fueron retenidas brevemente por fuerzas estadounidenses antes de ser repatriadas. A otras 23 se las considera presuntamente fallecidas, luego de que las operaciones de búsqueda no lograran localizarlas en el agua. La administración de Trump ha informado al Congreso de Estados Unidos que se encuentra ahora en un conflicto armado contra los cárteles de la droga, que comenzó con su primer ataque el 2 de septiembre de 2025. Ha calificado a las personas fallecidas como combatientes ilegales y ha afirmado tener la facultad de llevar a cabo ataques letales sin revisión judicial, debido a una conclusión clasificada del Departamento de Justicia. Algunos miembros del Congreso y grupos de derechos humanos han cuestionado esta conclusión y argumentado que los presuntos narcotraficantes deberían enfrentar procesos judiciales, como ocurría bajo la política de interdicción que Estados Unidos aplicaba antes de que el presidente Donald Trump asumiera el cargo. El gobierno de Donald Trump avanza para revocar las visas de cientos de miles de extranjeros que han solicitado o están buscando asilo en Estados Unidos. La medida prevista iría contra las personas que llegaron a Estados Unidos con visas temporales por motivos como turismo, educación o negocios, y luego solicitaron asilo para permanecer en el país a largo plazo.
7: Son las 17:58, tiempo de despedirnos, invitarles a las 7:00 de la mañana, mañana con más noticias y por supuesto a seguir el resto de la noche con 106.9. Muy buenas tardes y muy buena noche.
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0: Hola amigas y amigos oyentes, siempre es un gusto estar nuevamente con ustedes a partir de esta hora hasta las 19 horas compartiendo ya el programa deportivo Z Deportes en 106.9 nuestra frecuencia en FM en www.zradiofm.com. Gracias a los amigos que nos escuchan a través de ese medio en sus dispositivos móviles, también están ahí con nuestra aplicación. El saludo en este día a ustedes, amigas y amigos oyentes que están terminando la jornada y otros empezando. Día caluroso, día de sol, fuerte sol. Tuvimos desde las primeras horas del día. Ya lo estábamos extrañando al astro rey que no se había hecho presente en estos últimos días. En la Vuelta a España, nuestro crédito ecuatoriano don Richie, la locomotora del Carche, llegó en el puesto 55, pero en el pelotón y les dieron el mismo tiempo a todos de ese grupo. Así es que no ha perdido la sexta posición en la tabla general y esperamos que mañana sea un día, pues, de ojalá una etapa. Eso quisiéramos de Richard Carapaz. Esto estaremos contándoles ya más en detalle en el desarrollo de nuestro programa, de nuestro espacio. Anoche vi el partido entre Independiente del Valle y Deportes Tolima. Interesante, interesante cuando se dieron ese famoso cooling break. El técnico de Ecuador, el técnico Papa, estuvo tan preciso en las indicaciones a los jugadores, a sus dirigidos, que apenas empezó el partido, se dio un gol de lo que planificaron, ¿no? De lo que dijeron, de lo que les indicó que deben hacer. Un centro, y ahí estuvo el cocolizo, que no las mete así tan fácilmente, pero que yo creo que ya se va a destapar. Ojalá que lo pueda hacer en beneficio del equipo de Independiente del Valle. Y eso significa que mejoró su ranking también a nivel de Sudamérica como club, igual Liga de Quito. Y hay la esperanza para el Mundial de Clubes en 2029. Veremos qué pasa ya en el transcurso de estos días. Saludamos también a nuestro compañero Jonathan Cabrera, que está listo para poder compartir también información deportiva.
1: ¿Cómo le va, arquitecto? El saludo con usted y el saludo con nuestros amigos. Sí, el día de hoy un día caluroso y sobre todo día lleno de noticias para el fútbol ecuatoriano. Independiente pasó el día de ayer, Kenny Arroyo viene haciéndolo bien en Brasil y bueno, Kendry Páez también, salieron rumores sobre cuál será el rumbo de la joven promesa ecuatoriana que no viene teniendo buen rumbo a nivel internacional. Vamos a hablar de eso también. 9 de octubre está encaminado a ser la primera sociedad anónima deportiva en el fútbol ecuatoriano. Cosas interesantes, cambios que se vienen dentro del fútbol de la Serie A de Ecuador 2026.
0: Esperemos que haya cambios, esperemos, porque caso contrario, como se están dando las cosas, hay equipos muy fuertes, como el caso de Independiente, también Liga de Quito, que se mete en ese grupo, y los demás son equipos que únicamente quieren los resultados ya sin hacer un trabajo de proyecto deportivo. Así está. Yo creo que hay que cambiar. Hay que cambiar totalmente el chip. Una vuelta diametralmente opuesta o un giro, de tal manera que tengamos mejores días para el deporte del fútbol. Son las 18 horas con 12 minutos. Aquí estamos listos para desarrollar los titulares de el colorido mundo de los deportes.
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0: 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Richard Carapaz se mantiene sexto en la Vuelta a España tras la etapa 5. Ahora terminó en esta etapa en el puesto 55 con el mismo tiempo del ganador y conservó el sexto puesto de la Vuelta a España. Richard Carapaz finalizó la etapa 5 de la Vuelta a España en el puesto 55 durante este miércoles 26 de agosto y no perdió margen en la tabla general. El ecuatoriano se mantiene en la sexta posición de la clasificación donde Pogacar lidera, para variar, ¿no? Matthew Brennan se impuso en la quinta etapa de la Vuelta a España, disputada entre Falset y Roquettes, sobre 173.3 kilómetros. El británico del Visma dominó el sprint final tras un gran trabajo de su equipo y consiguió su segunda victoria en la presente edición por delante de Jordi Meus y Vincenzo Albanese. La jornada fue tranquila para los aspirantes a la clasificación general. Tadej Pogačar mantuvo el maillot rojo y así conservó una ventaja de 3.21 minutos sobre Roglic y de 3.32 sobre Mas, segundos y terceros en la tabla general. Richard Carapaz llegó en el pelotón principal en el puesto 55 y con el mismo tiempo del ganador. Cronometró 3 horas 47 minutos y 2 segundos. Bastante largo. Hubo montaña, ¿no? Aquello se dio debido a una neutralización de la fuga, pues el segundo pelotón alcanzó los escapados. Richard Carapaz se mantiene en el sexto puesto de la tabla general de la Vuelta a España. Después de sus 5 etapas, el ecuatoriano es el mejor de su equipo, el EF Education Easy Post, y se encuentra a una distancia de 3 minutos y 50 segundos de Pogačar. En total acumula 11 horas 29 minutos 51 segundos. La mejor etapa para Carapaz en lo que va de la Vuelta fue la 4. En ella terminó en la octava posición y consiguió ascender desde el puesto 25 al sexto en la tabla general. El ecuatoriano además se encuentra en pelea por la clasificación de montaña. Este ocupa el quinto puesto con 6 unidades. Lidera también Pogačar con 23 puntos. A ver, ¿cómo será la vuelta? La sexta etapa de la Vuelta a España. La carrera volverá a endurecerse en la sexta etapa entre Alcocebre y Castellón durante el jueves 27 de agosto. Esta contará con un recorrido de 177.5 kilómetros de ruta y será de tipo media montaña. Cuando es montaña, ahí sí está en su salsa, don Richard. El recorrido tendrá 4 ascensos y como principal atractivo el puerto El Bartolo de primera categoría. Los demás puestos serán de la Serratela y Alto del Desierto de las Palmas de segunda. Col de la Banderete será la tercera. Bueno, esperemos que Richard Carapaz se mantenga. Ojalá se pueda mantener mínimo en esa sexta posición, que es la que estamos enterados de que se mantiene luego de esta quinta etapa que ha sido difícil, muy dura para el ecuatoriano. Ojalá pueda su equipo también colaborar, contribuir para que eso sea posible. Las 18 horas con 17 minutos, metámonos de una al tema de Copa Libertadores, partido que se jugó ayer, postergado. Este tenía que haberse jugado la semana anterior, pero se postergó por el desastre que lamentablemente tuvieron los vecinos colombianos, el tema de ese terremoto, que fue algo muy difícil, que todavía en realidad estarán padeciendo muchos. Entonces se jugó, eran dos partidos que estaban postergados, este que se jugó anoche y que al inicio Ya vamos a comentar esto con Jonathan. Al inicio yo lo vi al Deportes Tolima que tomaba la iniciativa, se metía al campo de los Rayados de Independiente. Veíamos que como que Independiente se defendía, trataba de salir, pero todas las salidas estaban bloqueadas por las bandas y no los dejaron accionar de la mejor manera. Un partido difícil, por supuesto, para Independiente, porque eso ya lo habíamos analizado ayer mismo. ¿Qué van a hacer los hermanos colombianos con su equipo, Deportes Tolima? Venir a Quito y ser los protagonistas, proponer, porque ya habían perdido el partido de ida allá en Colombia. Entonces, no les quedaba más. Vamos a atacarlo a Independiente del Valle. Es el riesgo que vamos a correr, porque caso contrario, nos puede venir una derrota. Ellos así estarían pensando y ahí se nos complica y nos dejan eliminados. Pero Independiente, como es un equipo con experiencia, coopera, con experiencia a nivel internacional, no se dejó aplastar. Mantuvo su forma de juego, sus líneas, se defendía ordenadamente, generaba ciertos contragolpes que le permitía de alguna manera ir ganando posición, teniéndose confianza con sus jugadores, y así se desarrolló ese primer tiempo. El primer tiempo que estuvo parejo, yo diría que hasta más tuvo la pelota el Deportes Tolima. Pero ya en el segundo tiempo las cosas cambiaron. También hicieron ajustes los técnicos en sus equipos. Y lo interesante, miren, hoy estuve con un grupo de gente conversando un poquito de la planificación, del ordenamiento territorial. Y saben que fue interesante ver, y eso les comentaba a los amigos, fue interesante ver que el técnico Independiente, en ese receso que tuvieron para tomarse un refresco, tomar aire, les decía: jueguen, métanle pelotazos a Cocolizo, a Charlie González, el paraguayo, y también jueguen por izquierda con Emerson Pata. Cuando tenga Pata la pelota, ustedes se quedan detrás de la pelota, acompañan y esperan pues el desenlace, que se dio un pase de la muerte y todo eso, ¿no? Y lo curioso fue que apenas se reinició el juego, un pelotazo largo, un centro que le dio con precisión milimétrica, y ahí estuvo el paraguayo para anotar. Entonces, miren, la planificación, lo que hablábamos con los amigos hoy en la tarde, el tema de la planificación, el trabajo de la semana, ese trabajo que se dice de laboratorio, funcionó. Y les recordó, el técnico les recordó a sus jugadores que esa posibilidad, esa táctica, esa estrategia más bien, de buscarlo a su centro delantero, les funcionó, pero de la manera perfecta. Y ahí estuvo para marcar los goles, tener la posibilidad de abrir el marcador, después el segundo, y finalmente terminaron ganando sin ningún problema. Aparentemente se puso un poco difícil ese 2-1, pero después cerraron muy bien ya al final del partido y clasificó con sobra de merecimientos el equipo de Independiente del Valle. Así es que, ¿cómo lo viste, Jonathan, al encuentro?
1: Sí, igual, comparto, arquitecto, el mismo criterio. Un Independiente del Valle que empezó un primer tiempo un poco tímido, pero con esa casta copera que simplemente resultó, y hacía falta un entretiempo, un ajuste del director técnico con sus muchachos. Lo demostró, salió al campo el segundo tiempo, llegó el primer gol al minuto 59 por mano de Romero Padilla, después al minuto 70 con el centro para el delantero González, y terminó la goleada con Matías Pérez, yo al 90+5. 3-1 terminó el partido, un global de 4-1, así que en cartel podríamos decir que Independiente del Valle pasó sobrado para Deportes Tolima. Y ahora sí, ahora viene lo duro, el reto gigante, que yo creo que si Independiente del Valle y Liga de Quito pasan estos dos retos, oficialmente podríamos estar hablando de que tendrían bastantes posibilidades de cada uno coronarse con el campeonato.
0: Lo interesante también que hay que destacar Es que, mira, decíamos ayer, hacíamos cuenta de qué país son los equipos que estarían o que ya estaban anoche. Faltaba definirse este de Independiente. ¿Qué equipos están, de qué países están en esta etapa, a esta altura ya de la Copa Libertadores? Cuatro brasileños.
1: Cuatro brasileños, dos argentinos y dos ecuatorianos.
0: ¿Qué tal, ah?
1: Así es,
0: Argentina. O sea, ¿qué tal? Estaba viendo a los amigos colombianos después del partido, me dediqué a ver el post partido ya en el programa que hacen los colombianos. Uy, dijeron que los ecuatorianos nos tienen pisar, bueno, ahí no dijeron el poncho, pero como a hijos nos tienen, decían ahí. O sea, bien preocupados ellos, porque era la última opción que tenía el fútbol colombiano a nivel internacional con el Deportes Tolima, y en verdad que analizaron que no estuvo en la talla para poder enfrentar a Independiente del Valle. Muy superior futbolísticamente hablando, como decíamos, el primer tiempo sí, medio complicadito, intentaban por todos los lados, querían ser los que proponer más bien esa ofensiva contra el equipo rival, pero Independiente tiene jugadores con muy buen nivel, su portero también, que responde en el momento que lo exigen, los defensas muy bien complementados entre ellos, esa sincronización que tienen de un equipo bien trabajado futbolísticamente. Y esa charla de un minuto fue pero efectiva. Ahí está el tema de tener un trabajo previo de semana y tener esa impronta y esa filosofía de juego a nivel local e internacional. Tenemos protagonistas, tenemos resumen del partido, ¿verdad?
1: Sí, arquitecto, ¿qué tal si escuchamos un poco de, por ejemplo, el director técnico de Deportes Tolima, Sebastián Oliveros, que fue bastante crítico? Lo que hablábamos un poco, Arqui, antes de escuchar a los actores principales, que la prensa colombiana estuvo muy recia, muy dura, ¿no? Con los colombianos. Y la verdad es que sí, los equipos ecuatorianos están haciendo diferencia con Colombia las veces que se están enfrentándose en eliminatorias directas. Se me viene rápido a la mente en Independiente del Valle la eliminación el año pasado a Once Caldas en Sudamericana. Ajá. ¿Se acuerda ese partido tan polémico que ya llegaron en el bus los de Once Caldas, que ya habían ganado el partido, que ya todo estaba...
0: Bailaban en el techo.
1: Ahí está, arquitecto. Sí. Independiente del Valle es un equipo copero en cualquiera de las dos instancias, y Sebastián Oliveros pues pidió perdón a la hinchada y consideró que Independiente es un rival fuerte. Escuchemos.
2: Responsabilidad del caso, porque como entrenador tengo la responsabilidad, como todos los miembros del equipo. Siento que hay que pedirle disculpas a la hinchada, sobre todo por creo que ese segundo tiempo de hoy. Creo que el partido en Ibagué fue un partido con una ventaja de 1-0, donde nosotros tuvimos opciones, ellos tuvieron una, fueron muy efectivos, y cuando nosotros tuvimos no logramos marcar. Y hoy llevamos un partido en el primer tiempo donde ellos tuvieron algunas aproximaciones, tuvieron una opción muy clara de tiro de esquina, pero el partido lo llevamos 0-0, y en cuanto a lo que era el plan de partido, teníamos controladas muchas de las situaciones, tanto que finalizando el primer tiempo tuvimos una situación clara que es un centro por izquierda de Junior. En el segundo tiempo, después de que nos hacen el gol de pelota quieta, siento que perdimos los papeles, perdimos la concentración, la tensión que se tenía en el, o lo que se había generado durante los 180 minutos o los 160. Y nos desordenamos, nos empezamos a quedar largos. El segundo gol es una transición donde no asumimos bien la vigilancia y nos marcan el 2-0. Luego viene el gol de Junior, que es una genialidad de Junior, pero pues sobre el final el equipo jugado de pronto buscando cómo lograr empatar, que llega el tercer gol. Asumir la responsabilidad, creo que para enfrentar este nivel hay que tener muchos detalles pendientes, entre esos un equipo consolidado desde un proceso, desde todo aspecto, pedirle disculpas a la hinchada, sé el esfuerzo que hacen los directivos, sé el esfuerzo que hacen los jugadores, el que hacemos nosotros el día a día, pero hoy nos enfrentamos a un rival que nos pasó en el segundo tiempo por encima y que...
1: Los escuchábamos, Arqui, ¿no? Le pasó por encima, literalmente, palabras textuales de Sebastián Oliveros, director técnico de Deportes Tolima.
0: Sí, muy, muy
1: sólido. Y la forma en la que se expresó, ¿no, Arqui? Se veía totalmente decaída la expresión no verbal.
0: Sí, sí, no, ahí estaba el técnico con esa culpa. Bueno, el técnico en la práctica no puede hacer mucho ya en el campo de juego en sí. Puede hacer un trabajo, sí, una planificación, plantear una estrategia. Pero otra cosa es el campo de juego. Lo que sí, a diferencia de técnico independiente Papa, como decía, en ese es interesante verle cómo les explica rapidito, como un buen líder. Hacemos esto, esto, esto, esto y esto. Y les funcionó. Es el trabajo que tienen ya de laboratorio, de memoria. Y les funcionan en los partidos, les funciona. Entonces, cuando el técnico está haciendo una buena lectura desde el banco, mirando a sus muchachos, que no le está saliendo seguramente esa planificación que hablábamos, pero reordena en el momento, por eso es en planificación, se habla en la etapa de proyecto, se habla, por ejemplo, de la de el seguimiento y evaluación para poder corregir, y corrige al andar. Y ahí estuvo, se marcó la diferencia, realmente importante. Entonces, tenemos firme esperanza de que esto va a continuar con los equipos ecuatorianos. Dale también lo destacado que tiene que ser el tema de dos ecuatorianos a este nivel, ¿no?
1: Claro, arquitecto. Y también hablaron algunos de los integrantes. Habló Mateo Carabajal, también habló el chico Matías Perelló y obviamente el jugador del partido, como le dijeron, a Charlie González, más conocido como Cocolizo en Independiente del Valle. Escuchemos lo que dijo Mateo Carabajal, también uno de los que ha sido capitán de Independiente del Valle.
3: Y significa muchísimo porque era lo que decíamos, la ilusión que tenemos de pelear esta copa y sabíamos que acá nos teníamos que hacer fuerte y sacar esta etapa adelante. Fue un partido complicado porque ellos juegan bien, pero teníamos eso en la cabeza y hoy por suerte se nos dio el pasaje a cuarto de final. Es importante, obviamente que está lejano, pero siempre está esa ilusión también de jugar Mundial del Club y creo que estamos haciendo el trabajo para poder conseguirlo. Sí, por ahí sabíamos que le estábamos entregando un poquito más la pelota, que teníamos que ser más protagonistas nosotros acá en casa y bueno, creo que el segundo tiempo salimos con ese chip de cerrarlo, de tratar de meter goles y bueno, se nos dio así. Sí, no paramos, tenemos eso en la cabeza también, el campeonato, de seguir sacando ventaja. Estamos trabajando muy bien y bueno, así se nos están dando los resultados. Que sí, significa muchísimo.
1: También arquitecto habló Matías Perelló. Escuchemos lo que dijo el joven de Independiente.
4: Venimos trabajando, era para este partido también. Por suerte pudimos hacer lo que planificamos la semana, sacamos un gran partido adelante contra un gran rival, un duro rival, pero bueno, muy feliz, muy contento. No, sabemos que nosotros estamos para competirla cualquiera de igual a igual, somos un equipo muy humilde, muy aguerrido que siempre lucha, lo venimos demostrando en el torneo, el partido que ganamos el fin de semana, yo creo que lo sacamos adelante contra, como dije recién, contra un durísimo rival. Sí, la verdad que sí, tenemos un partido muy importante el sábado, si no me equivoco, con Católica, la verdad que es uno de los clubes que nos viene siguiendo, pero bueno, ya mañana pensaremos en ello, ahora a disfrutar de la familia, a disfrutar de la clasificación y ya mañana pensaremos en Católica, que va a ser un rival difícil para seguir ampliando la ventaja que tenemos. Siempre es lindo convertir, no había podido convertir en la Copa todavía, pero hoy me tocó, gracias a Dios. Como decís vos, no tengo tantos minutos, pero trato de aprovechar lo que me toca, trato de ayudar al equipo en los momentos que me necesiten, la verdad que eso me pone muy contento.
1: Lo escuchábamos, arquitecto, a Matías Perelló, ¿no? Y a Mateo Carabajal. Coincidieron también con nosotros en el criterio de que regalaron un poquito la pelota en el primer tiempo, después tuvieron que ser obviamente protagonistas, y me causa un poco de algo inusual, ¿no? Matías Perelló ya está hablando del partido del fin de semana, sabiendo que Independiente del Valle tiene una distancia amplia que le podría dar el lujo de perder un fin de semana tranquilamente y centrarse en la Copa Libertadores, que es la competencia en la cual no tiene muchas chances de fallar, porque en el campeonato local recordemos que está por encima de los 22 puntos con diferencia del segundo. Así que me pareció curioso, Arqui, escuchar a Matías Perelló, que ya apenas acabó este partido de Libertadores y estuvo pensando en el del fin de semana.
0: Sí, Independiente es un equipo.

0: manera, y por eso son protagonistas. No hay duda en aquello. La improvisación, un poquito las ganas para ponerle en cierto campeonato, certamen, vale también. Pero si no, Independiente del Valle, que no pierda la perspectiva de lo que tiene trazado al final de temporada, eso es realmente digno de destacar. No es que está sobrado, no se sienten como sobrados en el campeonato.
1: Que lo podrían estar, porque la diferencia la hemos hablado, Arqui.
0: Le dan la importancia que se debe.
1: Claro, estamos hablando que faltan prácticamente de jornada 27, jornada 28, jornada 29 4. Y jornada 30. Cuatro jornadas, sí, en las cuales se jugarían 12 puntos. Y Independiente del Valle está a 23 de diferencia. Entonces, es prácticamente o matemáticamente imposible que alguno lo llegara a igualar en esta liguilla. Pero aún así, Independiente sigue ganando y jugando todos los partidos como es arquitecto. Entonces, con este partido se cerraron los cuartos de final de la Conmebol Libertadores. ¿Cómo quedaron las llaves? Bueno, estas llaves se jugarán el miércoles 9 de septiembre. Los horarios todavía no están confirmados. Estudiantes de La Plata de Argentina se tendrá que enfrentar a Corinthians de Brasil, arquitecto, lo cual en esta llave terminaría cerrando de local los brasileños. Creo que es más beneficioso para ellos siempre, para los brasileños, cerrar una llave que para los argentinos, ¿no?
0: Claro que sí. Bueno, y con este triunfo que alcanzó Independiente, se pone interesante lo que se viene en el futuro, ojalá que se pueda dar, del ranking de la Conmebol para clasificar el Mundial de Clubes 2029. Falta mucho todavía, pero eso no hay que perder de vista. ¿En qué puesto están Liga de Quito e Independiente? Buena pregunta. 6 equipos de Sudamérica obtendrán cupos para jugar el Mundial de Clubes 2029. Así está la tabla de posiciones.
1: Además, revísimo, de los campeones de la Libertadores, ¿no?
0: Sí.
1: Que sean campeones, sí, sí, cada año.
0: Y el dato dice lo siguiente, aquí un poquito un resumen. Bueno, en caso de mantenerse los 32 equipos para el siguiente Mundial, ¿no?
1: Correcto.
0: 6 de estos cupos irán a la Confederación Sudamericana de Fútbol, es decir, Conmebol. Las plazas se dividirían de esta manera. 4 cupos para los campeones de la Libertadores y de 2025 a 2028. Ojo.
1: Correcto. 4 campeones.
0: Si es que uno de nuestros clubes esta temporada es campeón, ya tiene cupo.
1: Que la anterior era una de las mejores encaminadas para Liga,
0: claro,
1: ¿no?
0: Claro, para Liga.
1: Ganando la ida, claro, era casi finalista.
0: Sí, y 2 cupos para los clubes mejor ubicados en el ranking Conmebol. El ranking Conmebol posiciona a los clubes según los puntos obtenidos en la Copa Libertadores. Es muy importante este dato. En las ediciones 2025 a 2028, se suman 3 puntos por cada victoria, 1 por cada empate y 3 puntos adicionales cada vez que se pasa a una nueva instancia. Es decir que aquí ganó entonces Independiente 9 puntos.
1: Correcto.
0: Porque 2 triunfos.
1: Correcto.
0: Más la siguiente etapa, porque clasifica a cuartos de final.
1: Sí, clasifica a cuartos de final.
0: Ajá, vea eso. No se toma en cuenta la participación en Copa Sudamericana. En caso de que un club gane 2 o más ediciones de la Copa Libertadores, los cupos se adjudicarán a los siguientes equipos en el ranking Conmebol. No puede haber más de 2 equipos por país, excepto en el caso de los campeones de la Libertadores. Por el momento, los equipos ecuatorianos Liga de Quito e Independiente del Valle se mantienen con buenas chances de clasificarse al Mundial de Clubes 2029. Así está entonces el ranking, vamos a revisar. Primero está Flamengo, de Brasil, 74 puntos, al que se va a enfrentar.
1: Correcto, Arqui. Primero Flamengo.
0: Y también está segundo Palmeiras.
1: Segundo Palmeiras, los dos brasileños, finalistas, ajá, últimos de la Libertadores 2025.
0: ¿Y qué se enfrentará? Liga.
1: Y Independiente. Liga, ajá, se enfrentará con Palmeiras, que tendrá la revancha del año pasado de semifinales. Independiente contra Flamengo. O sea que los dos mejores de Ecuador se enfrentan al 1 y 2 del ranking FIFA, o sea, de los mejores, ajá, del continente.
0: Flamengo 74, Palmeiras 70. Tercero está Liga de Quito con 58. Cuarto está Estudiantes con 50. Quinto está IDB con 39 puntos. Sexto está

0: Racing con 35 y no jugó Copa Libertadores. No está jugando, entonces eso le puede complicar, al menos en este año, ¿no? Séptimo, Cerro Porteño con 34 puntos, eliminado de Copa Libertadores. Octavo está Peñarol con 26, también eliminado. Noveno, Sao Paulo. No jugó Libertadores, Sao Paulo. 25 no. puntos. Décimo, Independiente Rivadavia, eliminado por Libertadores. Ya lo eliminaron, ¿ah? Décimo primero está el Corinthians, que sigue en Libertadores. Tiene 24 puntos. Y ahí juega. ¿Quién juega en Corinthians?
1: Memphis Depay.
0: Un ecuatoriano, ¿no? ¿No tenemos?
1: No recuerdo a alguien.
0: Ya. El décimo segundo está Vélez con 24 puntos también. Universitario 24, River 23. El River Plate, pero sí, de Argentina, que no jugó Libertadores. En fin, ahí hay otros. Y el último, en la posición vigésima, con 20 puntos, Rosario Central, eliminado de Libertadores.
1: Que hasta así el momento, está. Arqui, podríamos decir que clasificados al Mundial de Clubes se encuentran Botafogo y Flamengo, que han sido los dos campeones de las Copas Libertadores 2024, que fue Botafogo, y en la edición de 2025, que fue Flamengo.
0: No, dice los cuatro cupos de los campeones de la Copa Libertadores, 2025 a 2028.
1: Entonces, Flamengo. Correcto. Botafogo no. Uh-huh. Flamengo es el único ya clasificado oficialmente por haberse ganado y ser campeón de la Conmebol Libertadores 2025. Ahora sí, tienen oportunidades entonces en estos cuartos de final de los ocho mejores, como decimos, el dato está muy bueno repetirlo, de los ocho mejores clubes a nivel de continente sudamericano, cuatro son brasileños, dos son argentinos y dos son ecuatorianos.
0: Sí, correcto. Así está entonces. El ranking, luego de que Independiente del Valle tuvo realmente en este último tramo, se ganó los puntos que se mereció pues ganar. Ahí sin duda, eso ya lo dijo hasta el técnico del equipo colombiano, el de Deportes Tolima. Cerramos este tema, mis amigos. Ahora hay Copa Ecuador.
1: Correcto. Hoy, sí, el superclásico capitalino,
0: Copa Ecuador,
1: Liga Deportiva Universitaria de Quito versus Aucas en el Rodrigo Paz Delgado.
0: A ver, ¿cómo está este partido? ¿A qué hora se jugaba? A las 5, me parece que era. Sí, 5 de la tarde. Empezó ya este encuentro. Prácticamente están en la recta final del partido. A ver si tenemos datos. No nos llega los datos de cómo está el encuentro. Al menos hasta el momento, vamos a ver si...
1: Que eso es lo malo un poquito, arquitecto, ¿no? De estos campeonatos como la Copa Ecuador, que a veces la información no
0: fluye.
1: No fluye tan rápido como debería de fluir.
0: A ver, aquí tengo ya un dato. El 0-0 está a minuto 85. Liga de Quito frente al Aucas. Así está este encuentro. Al minuto 85, miren ustedes. Ya, Liga de Quito no ha podido con el Aucas hasta el momento. Entiendo que Liga de Quito está siendo de local.
1: Que estos partidos son de eliminación directa, arquitecto, ¿no? Aquí
0: sí.
1: Gana porque gana. Aquí sí, no sí. Es que hay partido de vuelta, nada. Aquí uh-huh. Gana Liga o gana Aucas. Cualquiera de los uh-huh. dos sale victorioso para una semifinal ya de Copa Ecuador. Que recordemos, mis amigos, que la Copa Ecuador te da un cupo para la fase 1 de la Copa Libertadores.
0: A ver, aquí estoy viendo que Liga marcó.
1: A ver.
0: Uno. Tiene Liga. Cero Aucas. Minuto 86 ya. Michael Estrada. Sí, sí, sí. Está ganando hasta el momento el equipo de Liga de Quito.
1: Así es, arquitecto, correcto. Oficialmente Liga le va ganando 1-0 con gol de Michael Estrada, minuto 84, y el partido se desarrolla entonces. Liga de Quito, estaríamos hablando que hasta el momento semifinalista oficial de la Copa Ecuador.
0: Sí, eso es lo que estamos chequeando. Me gustaría ver cómo están los equipos en lo que se refiere a alineaciones, a ver si están los titulares, porque A veces también los técnicos dicen, no, dice ya no. Pongamos nomás los que... Los llamados suplentes. Bueno, pero Michael Estrada es titular. Ese es indiscutible. No tengo ese dato que quería compartirles. Es muy limitada la información, ah, curioso. Sí.
1: Lo estaba revisando en los portales oficiales de los clubes, que eso sí es donde se consigue información más rápida. Y sí, se metió el gol al minuto 67 por parte de Michael Estrada. Liga le va ganando 1-0 por Copa Ecuador a Aucas en el Superclásico Capitalino. Y se está desarrollando un bonito encuentro en el Rodrigo Paz Delgado. Como decimos entonces, hoy tiene que haber un solo clasificado. Y es por el momento Liga Deportiva Universitaria de Quito.
0: Bueno, y se vienen más partidos también en Copa de Ecuador. Bueno, pero esos son ya el 10 de septiembre. El 16. El 10 juega Astillero Católica a las 3 de la tarde. Y el otro partido del 16 es la Liga de Puerto Viejo con Delfín. El 16. Y el 24, Independiente del Valle Gualaceo. Así están los partidos de cuartos de final. Liga de Quito con el Aucas, que está ganando hasta el momento y clasificaría a la semifinal. Liga de Quito, el 10 de septiembre estaría Astillero Universidad Católica. El 16, Liga de Puerto Viejo con Delfín, de la misma provincia, de Manabí. Y el 24 a las 7 de la noche, Independiente del Valle Gualaceo. Estos son los partidos de Copa Ecuador que están por jugarse todavía, y se empezó en esta etapa, a este nivel de cuartos de final, con el partido que estábamos contándoles, o que les hemos contado hasta el momento. Vamos a estar pendientes hasta el final de nuestro programa a ver quién mismo clasifica, si Liga o Aucas. Cualquiera tiene la opción.
1: Que ya no partida. Falta mucho, ¿no, Argui? Cuarto de hora máximo. Está. O 5 minutos.
0: Y adicionales.
1: Sí. Por eso Ligas estaría proclamando semifinalista de la Copa Ecuador. Merecido para Liga, ¿no?
0: Ojalá.
1: ¿Qué sería asegurar un puesto de Copa Libertadores? Porque Liga también está bastante difícil el pelear el segundo lugar para ganarte un cupo directo a la Libertadores. Por lo menos asegurarte el de la Copa Ecuador. Pero todavía te quedan rivales interesantes también enfrentarte, como Independiente del Valle, que yo creo que ese es el rival más difícil para cualquiera de los equipos que están jugando la Copa Ecuador.
0: Sí. Minuto 89 ya del partido. Se sigue jugando.
1: Se retira Michael Estrada, arquitecto, y entra el divertidísimo Daverson.
0: Don Daverson, el peli teñido. Me acuerdo en una novela que de los colombianos, de Betty la Fea, le decían la peli teñida a una de ellas. Él es el peli teñido, en cambio. Muy, muy, muy divertido el hombre. Y el otro día les fue a provocar a los de la barra de... A ver, ¿de quién fue que le fue a provocar? Uy, se armó la grande ahí. Un hombre muy, muy extrovertido. Y ya decían, yo no lo había visto, no le había hecho un seguimiento, pero ya decían que él es así.
1: Sí, sí, arquitecto, desde Palmeiras, desde Brasil, que ha jugado en equipos importantes, pero siempre ha tenido esa característica un poco burlesca, podríamos decirlo así, de jugar.
0: Bueno, ya les contaremos, si tenemos tiempo, cómo quedó este encuentro, si clasificó o no Liga o el Aucas, porque a veces también los partidos son...
1: Hasta el último.
0: Sí, no puedes decir que estás clasificado o que lo ganaste mientras no... Se termina el encuentro, el señor árbitro diga no va más, aquí se ha terminado este partido. Vamos a esperar. Y si no, cuéntenle a Leones del Norte.
1: Claro. Lo que le pasó.
0: Estaba ganando.
1: Era Independiente.
0: En adicionales. Ahí terminaron perdiendo. Bueno, el día viernes tenemos partido acá de baloncesto. Se juega una fecha más, una jornada más de baloncesto con el equipo que representa la provincia, que es Zamora Raptors
1: versus Importador Alvarado, correcto, sí. Arquitecto, el día viernes 19 horas. Entonces tendremos esa transmisión oficial por el 106.9 de la Z con todo el staff deportivo para poder llevar ese gran encuentro que Hoy también supuestamente había un partido planificado con Leones, pero recordemos que estas dos fechas han sido aplazadas. El Club Leones ha pedido la fecha que no se jugó tampoco el partido 5, se acuerdan que era el 7 de agosto, y este 26, pero ya lo reprogramarán para que Zamora Raptors pueda igualarse en el calendario. Pero para el viernes sí es oficial, en territorio Zamorano Arquitecto veremos entonces el Coliseo colmado de gente apoyando a los Raptors, porque también necesitan una victoria para seguir sumando en esta liguilla oficial y poder entrar a los playoffs.
0: La última fecha la presencia de público fue importante. No se llenó hasta las banderas, como se dice en el argot de los toros, o se decía. No se llenó hasta las banderas, pero lo que fue la gente que fue al Coliseo Mayor de la ciudad de Zamora fue muy importante. Así es que esperemos que el día viernes puedan tener la posibilidad pues de asistir muchos, ojalá muchos de los que les guste el baloncesto. Recordarles que el día, el 22 de agosto, el sábado 22, el equipo zamorano de Zamora Raptors perdió 65-72 frente a Jorge Guzmán,
1: el vigente campeón. Para que la gente lo tenga en cuenta también, ¿no?
0: Fue un lindo partido, ¿ah? Fue un partido muy, pero muy cerrado. Un partido que no daba el brazo a torcer ninguno de los dos equipos. Y que la diferencia se marcó realmente en el final. En los últimos, yo diría, 3 minutos nomás. Ahí se marcó la diferencia. Y ya luego, en el postpartido que hacíamos entrevista, hablamos hasta con el presidente Diego Guzmán, del equipo de Jorge Guzmán. Hasta él coincidió en lo que el partido se definió en esa recta, en ese tramo tan pequeñito de la recta final del partido, que así es el baloncesto, ¿no? En un minuto puedes cambiar con, si tienes un elemento así como Carlos Rodríguez de Jorge Guzmán, que te mete de a tres, lanza ahí 3 puntos. Entonces ahí se marcó la diferencia.
1: Porque el marcador oficial, Arqui, recordemos, fue 65 por parte de Zamora Raptors y 72 por parte de Jorge Guzmán. Una diferencia no muy amplia.
0: Sí, se dio al, como digo, la diferencia fue al final. Estaba muy, pero muy, muy apretado. Y esperemos pues que ese mismo nivel que presentaron el día sábado anterior, el sábado 22, puedan hacerlo, lo puedan replicar. Que ya sea un equipo homogéneo, de un nivel muy, muy parejo. Y si es que juegan así, va a ser muy difícil para los otros equipos, en este caso al que le toca, que es Importador Alvarado, doblegarlo a Raptors. Va a ser complicado. Y en ese contexto, diríamos que va a ir a pelear, tanto como local como de visitante, va a ir a pelear la posibilidad de meterse, pues, a una clasificación, y ojalá que sí pueda ser. Lo que pasa que también no hay muchos equipos, y eso permite tener una opción de
1: mayor margen de error.
0: Claro.
1: Sí,
0: exacto. Entonces,
1: pero igual el Zamora Raptor, estoy seguro de que el viernes va a jugar con todo. Viernes 28, entonces, Arqui, 19 horas, Coliseo Mayor de la ciudad de Zamora. A las 18 se hace la apertura de puertas, y para la gente que nos pregunta, las entradas ya se encuentran a la venta en sus diferentes puntos de venta que ya se han publicado en la página oficial de los Raptors. 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Apertura a las 18 horas, aperturas de puertas, y el partido a las 19, Arquitecto, que también estará con la presencia de Z Radio, el 106.9, para que puedan vivir las emociones si es que no se pueden dar cita en el Coliseo.
0: Tuvo libre entre semana el equipo zamorano,
1: así que bastante tiempo para entrenar, Arqui.
0: Para trabajar, para preparar.
1: 6 días.
0: Para preparar este partido que se viene el día viernes. Y estaremos en la información ya con una previa y luego también el postpartido. Esperemos que podamos entrevistar a los muchachos de Zamora Raptor que, después del partido.
1: Que Arqui, si no recuerdo mal, Zamora Raptors le ganó en la ciudad de Ambato a Importador Alvarado el 4 de agosto, hace prácticamente 22 días. Entonces, ya tiene una huella ahí los muchachos para ir incentivados y volverle a ganar de nuevo a Importador Alvarado y seguir sumando para la Liga de Básquet Pro. Entonces, Arqui...
0: En la siguiente jornada, antes de cerrar el tema de Zamora Raptor, en la siguiente jornada, el 1 de septiembre ya, Zamora Raptor... Martes. Recibe a Guerreros.
1: Martes de la siguiente semana, sí. Arquitecto, correcto.
0: Sí. Otra vez acá en Zamora.
1: En la ciudad de Zamora. Ya se están dando los partidos de vuelta, podríamos decir, arquitecto, ¿no? El cierre de las fechas. Así es, entonces, correcto, la siguiente fecha es el día martes. Entonces, tenemos viernes y martes, nuevamente asistencia y funciones en el Coliseo. El viernes contra Importador Alvarado y el día martes contra Guerreros, Marco Cepeda en el Coliseo de la ciudad de Zamora.
0: Esperemos que los nuevos jugadores, los que ya se integraron, tanto Mac, que es el jugador rápido, interesante, que lo bautizamos ahí de manera espontánea. ¿Te acuerdas de esa marca de trailers, de camiones, Mac? Son americanos.
1: M-A-C-K.
0: Sí, sí.
1: Correcto.
0: Sí. Entonces le decíamos nosotros el camión Mac.
1: El camión. Una buena referencia.
0: Sí, se lo ve con buena potencia. A pesar de su corpulencia, es bastante ágil. Se puedan ya acoplar al equipo. Y el otro jugador que es Nathan, que es un jugador con un carácter explosivo. Tuvo problemas en la expulsión, por ejemplo, en Machala. Reclama bastante. Entiende él que el reclamo es parte del juego. Esa es seguramente su personalidad. Pero los árbitros también se ponen ya a veces un escudo y dicen, no, este reclama mucho, así es que vamos a tener en cuenta. Y a veces reclamos de acuerdo al análisis que ha hecho de nuestro compañero, el experto en baloncesto, que es Carlos Torres. Él ha dicho, sí, los árbitros se equivocaron en esa decisión. Y ahí es lo que un poquito se inquieta el técnico, por un lado, y claro, los jugadores también, ciertos jugadores se pueden contagiar de aquello. Esperemos que todo eso se vaya un poco puliendo, se vaya... poniendo tranquilidad, cabeza fría, de tal manera que el equipo tenga esa concentración que se necesita los cuatro tiempos y pueda salir en base, que es parte importante, estar bien concentrado en el juego, en base a eso sea también un aporte para que pueda terminar pues con triunfos, que es lo que se necesita para una clasificación a la siguiente etapa. Estamos terminando nuestro programa. Gracias, Jonathan, por tu aporte al espacio.
1: Gracias, arquitecto, y volver a hacer la invitación a todos nuestros amigos. Recuerden, el día viernes a llenar nuevamente el Coliseo a partir de las 19 horas, que es el partido oficial, pero a las 18 ya abren las puertas del Coliseo. Así que darnos cita y apoyar a los Raptors, que necesitan ese sexto hombre para poder llevarse esos 3 puntos nuevamente en esta Liga de Básquet Pro tan difícil.
0: Nos vamos, muchas gracias, Jonathan. Nos vamos en este día de buen calor, de buen sol. Lindo el día, ¿eh? Lindo el día. En Yasasa está bastante caluroso, más que acá. Nos vamos aprovechándoles al máximo a ustedes, amigas y amigos oyentes, por su tiempo. Felicidades, cuídense. Hasta siempre, Zamora Chinchipe.
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